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1: ¿Bueno?
2: Sí, sí, Talía, ¿hablas tú?
1: Sí, ¿quién habla?
2: Eric, ¿cómo estás?
1: Bien, ¿y tú?
2: Oye, pues hoy hay una función muy buena. Quería ver si querías ir al cine.
1: ¿Ahorita?
2: Pues, es a las 8.
1: Es que me da pena.
2: ¿Pero por qué?
1: Pues porque hace mucho no te veo.
2: Yo tampoco, pero vamos, ¿no?
1: No sé, déjame ver.
2: ¿Qué tienes que ver?
1: Tengo que ver, pues, pedir permiso.
2: ¿Y a quién pídele permiso?
1: Es que ahorita no está mi mamá.
2: Entonces, ¿me hablas o te hablo al rato?
1: No, háblame al rato.
2: Ok.

0: ¿sabes qué? Que mejor Aureo se ría por mí.
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1: ¿Bueno?
2: Sí, sí, Talía, ¿hablas tú?
1: Sí, ¿quién habla?
2: Eric, ¿cómo estás?
1: Bien, ¿y tú?
2: Oye, pues hoy hay una función muy buena. Quería ver si querías ir al cine.
1: ¿Ahorita?
2: Pues, es a las 8.
1: Es que me da pena.
2: ¿Pero por qué?
1: Pues porque hace mucho no te veo.
2: Yo tampoco, pero vamos, ¿no?
1: No sé, déjame ver.
2: ¿Qué tienes que ver?
1: Tengo que ver, pues, pedir permiso.
2: ¿Y a quién pídele permiso?
1: Es que ahorita no está mi mamá.
2: Entonces, ¿me hablas o te hablo al rato?
1: No, háblame al rato.
2: Ok.

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1: Disculpa, ¿cómo llego a Monterrey?

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1: ¿Qué tal? Muy buenos días. Efectivamente, esto es Expreso 24/7, nuestra emisión matutina de hoy lunes. Esperamos que se encuentren muy bien, hayan amanecido muy bien. Lo que resta del día estén mucho, pero mucho mejor. Quédese con nosotros de aquí a las 9 de la mañana. Le tenemos un contenido muy completo, muy variado en materia informativa, de análisis y de opinión. A nombre de todo el equipo de editorial y del equipo de producción, los saluda con mucho gusto su servidor Marcelo Bailis. Sí, soy yo. Soy yo, como dijo don Héctor Espino, definitivamente soy yo. Una afección ahí en las vías respiratorias, producto inormal en esta temporada de aire acondicionado, calor, húmedo, regreso al aire acondicionado con la ropa entre húmeda y seca, y así, ¿verdad? Y así, muy, muy normal en esta temporada, pero mire, aquí estamos y me permite acompañarle y también informarle de lo más importante que ha ocurrido en las últimas horas, llevarle a usted los temas que más nos interesan relacionados a nuestro estado, a Sonora, México y el mundo. Expreso 24/7. Gracias por el apoyo de Daniel Ríos al frente de la producción, con el apoyo de Mauricio Galaviz y Carlos Pacheco, también en labores de producción. Le recordamos que estamos transmitiendo por radio 5 emisoras de la empresa, de esta empresa de media, y nuestras plataformas digitales. Son las 7:04, 7:04. Le presento un breve avance de la información, un adelanto de lo que le vamos a estar informando en estas próximas 2 horas. Mire, vamos a hablar de la situación del ISSSTE, la insostenible situación en la que se encuentra el ISSSTE, especialmente los servicios de salud, específicamente el Hospital Fernando Garanza, el que era pues el hospital más grande de toda institución, de toda esta institución que presta servicios médicos a los burócratas federales y demás trabajadores cuyos sindicatos están afiliados al ISSSTE, está en unas condiciones críticas, sin aire acondicionado, con pocos espacios, con una insuficiente área de urgencias. Hoy hay manifestación, hoy se están manifestando trabajadores afiliados al ISSSTE, precisamente están pidiendo que mejoren las condiciones. Muy diferente es otra manifestación a la de los maestros, los de la CENTE, que ellos piden una reforma. Bueno, también piden mejores condiciones en los hospitales del ISSSTE, ¿verdad? Pero se han concentrado más en exigir la derogación, que se cambie la ley del ISSSTE, ¿verdad? Que regresen a la que estaba antes de 2007. Bueno, vamos a hablar del ISSSTE. Ayer estuvo el gobernador ahí, Alfonso Durazo, y pues constatando, qué bueno, ¿verdad? Qué bueno que asistió, que nadie se lo cuente en las condiciones en las que se encuentra el ISSSTE. También hoy vamos a hablarle de la situación del campo sonorense. ¿Hay apoyos? ¿No hay apoyos? ¿Cómo ha pegado esto a la región del Yaqui, a la región del Mayo? Platicaremos con Luis Antonio Cruz Carrillo, presidente de Distrito de Riego del Río Yaqui, de la Asociación de Organismos Agrícolas del Sur de Sonora. También hoy hablaremos de visas a propósito de las vacaciones que ya llegaron. Vamos a hablar con el consultor en temas de migración, Ricardo Galindo, sobre la temporada de visas y un indicador si han subido a pesar de la situación política en los Estados Unidos, nuevas medidas restrictivas y las visas de periodistas e influencers. Si usted es creador de contenido y quiere ir a Estados Unidos, aguas, ¿eh? Si va a solicitar visa de turista, aguas, porque pues va a ir a trabajar a Estados Unidos, ¿no? Bueno, le vamos a consultar de esto más adelante a Ricardo Galindo. Lunes de la sección Asegura tu futuro con Patricia Jiménez y mucho más esta mañana si iniciamos Expreso 24/7. Que transmitimos a través de la cadena Pop Extremo, Sonora Grupera y nuestras plataformas digitales. Vamos a aprovechar para saludar con mucho gusto y agradecer su permanencia a nuestra audiencia de Pop Extremo en Guaymas 90.9, en Navojoa 98.1, transmitimos también por Sonora Grupera 100.5 en Guaymas, 91.7 en Ciudad Obregón y Sonora Grupera Navojoa 89.7. A través de las plataformas digitales de media, puede vernos y escucharnos en YouTube, en Facebook y en X, nos va a encontrar como Expreso Web. También nuestra página en internet, en nuestro sitio en internet, www.expreso.com.mx. Tenemos un teléfono aquí en cabina, es el 6624-760445. Vamos de lleno con la información. Y para comenzar, le tenemos parte de lo que publica el periódico Expreso esta mañana. Mañana el periódico Expreso. A ver, vamos a empezar por la portada. Y de nueva cuenta le ofrezco una disculpa por las condiciones de la garganta. No pasa de ahí, ¿verdad? Pero es... sí, es un poco incómodo, me imagino, para ustedes, ¿verdad? Pero ya vamos de salida, es lo bueno, ¿eh? Lo bueno es que ya vamos de salida. Bueno, el periódico Expreso esta mañana. Mire, no puedo dejar de comentar la foto postal de hoy. Las pitayas, ya llegaron las pitayas. Una foto de mi compañero Gerardo Burjac. Jugosas pitayas son ofertadas en diferentes sitios de la capital sonorense. Al iniciar la temporada fuerte del tradicional fruto del desierto, la cual se mantendrá activa hasta principios de agosto. Y pues ilustrando esta fotonota o esta nota, una espectacular fotografía de las pitayas debidamente colocadas en su punto, ¿verdad? En su punto, ya con esa pulpa ya que se asoma ahí entre la forma de la pitaya, ya se va, es señal, ¿verdad?, inequívoca de que ya están las pitayas, que están en su punto cuando ya va floreciendo esa pulpa que solo empieza a expanderse, a salir de su cáscara. Es un punto que, pues, inequívoco, le repito, contundente de que ya están en su punto. Muy buen provecho. Agüita de pitaya, la nieve de pitaya, ¿no? ¿Cómo ha tenido auge? La nieve de pitaya, de garrafa, obviamente, y otros platillos, otros platillos, según nos han comentado algunos especialistas culinarios. Fortalecen infraestructura hídrica de los municipios, buscan garantizar el acceso al agua. También hoy en la portada Expreso pronostican temporada de precipitaciones más activa. El primer acercamiento de tormenta de la temporada se registró este 14 de junio en Sonora, una fecha que se ubica por debajo del promedio histórico y que podría anticipar una temporada de lluvias más activa de lo habitual. A ver si podemos tener más información detallada sobre las lluvias de este fin de semana. Empezaron el jueves, ¿no? El jueves hubo en la zona serrana. Le siguieron el viernes, el sábado en Hermosillo, inclusive en algunos puntos de Hermosillo cayó un buen chubasco, ¿no? Bueno, un buen aguacero. De esos aguaceros de 10, 15 minutos, pero muy bueno. Y en otras partes, ¿no? Si usted quiere, en esta colonia, en la enseguida no llovió ni una gotita. Bueno, también la portada Expreso. Petróleo cae tras avance de acuerdo entre Estados Unidos e Irán. Danny Ocean canta bajo la lluvia en la Ciudad de México. Muere influencer tras caer en un cráter de un volcán. Se llamaba Al-Qaqa Antar Alfsi, conocido como el Spider-Man de Yemen. Falleció al intentar escalar sin equipo de seguridad un volcán de 120 metros de profundidad. Equipos de rescate recuperaron el cuerpo tras 24 horas. Ataque ruso deja muertos y daños en Ucrania. La portada del periódico Expreso esta mañana. Mucha información en sus interiores. Dice la Secretaría de Salud del Estado que está reforzando las acciones contra la rickettsia y contra el dengue, que se está fumigando, que se están llevando pláticas, las medidas más importantes de prevención, que va a persistir el calor extremo, en el arranque de esta semana, mucha humedad, usted lo puede sentir, la humedad viene junto con pegado con las posibilidades de lluvia, de ahí que también se estén teniendo algunas lluvias en algunos puntos de Sonora. Alexa Castillo, una bailarina de Guaymas, danza al lado de Shakira en Mundial. Es ejemplo de perseverancia y esfuerzo, dice la nota de mi compañera Blanca Ruelas. El talento artístico de Guaymas volvió a destacar en escenarios de talla nacional con la participación de Alexa Castillo, bailarina originaria del puerto, quien formó parte del elenco de bailarinas y bailarines que acompañó a la famosa cantante colombiana Shakira en la ceremonia inaugural de la Copa del Mundo. Pues muchas felicidades y qué orgullo, ¿verdad? Y también hoy en Expreso, en su contenido informativo, mire, en Estelar le tenemos todos los detalles de un, a propósito de influencers, una tragedia que se registró con en Brasil con la muerte de varias personas, el choque de dos helicópteros. Un accidente aéreo ocurrió este domingo en Río de Janeiro, Brasil, dejó 6 personas fallecidas, entre ellas el cantante estadounidense Oliver Tree, el creador de contenidos argentino Gaspar Prim, conocido como Gaspi, y el director audiovisual argentino Lucas Viñale, de acuerdo con información difundida por autoridades locales. Y mucho más le informa el periódico Expreso esta mañana. Usted lo puede consultar gratuitamente en www.expreso.com.mx. Vamos a una pausa, permítanos, regresamos.
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1: Efectivamente, continuamos en Expreso 24.7, son las 7:20. Carlos Pacheco ya con Acción 24-7, la primera parte, es que hay mucho deporte, ¿verdad? Bueno, bastante, mucho fútbol.
2: Chelo, buen día para ti, buen día para todos también los que nos escuchan. Mucha actividad deportiva, sobre todo pues el tema del mundial, que es algo que pues nos llama todos los días, desde temprano hasta la noche, es información que nos está cayendo prácticamente a todas horas del día. Y pues este fin de semana lo decíamos que ya desde el sábado arrancaban 4 partidos diarios, de perdida de aquí hasta 10 días más. El sábado arrancaron con 4 partidos y sin duda alguna pues tuvieron una actividad deportiva bastante interesante. ¿Te tocó ver, Marcelo?
1: Sí, vimos el juego de Brasil
2: del sábado
1: contra Marruecos. Qué bueno estuvo, ¿eh?
2: Sí, Brasil contra Marruecos, así es, que fue el segundo juego de la jornada. El primero del día sábado fue Suiza contra Qatar. La selección suiza partía como favorita y si bien lo demostró en la cancha, más no en el marcador, porque hasta el último momento Qatar peleó y logró sacar un valioso empate para ellos. Sin duda alguna, para los suizos es un empate que sabe a derrota. Posteriormente, también, bien decías, el juego de la jornada del día sábado, Marruecos contra Brasil. Mucha gente, Marcelo, pensara de que Brasil, claro, favorito. Brasil, hay que dejar en claro, ya no es el Brasil que eran los mundiales anteriores. La verdad, ya no cuenta con jugadores de la clase que tenía anteriormente y en el juego también, lógicamente, se ve reflejado. Y mucha gente también pensará, pues, ¿quién es Marruecos? Marruecos es el cuarto lugar del mundial pasado. Es el cuarto lugar del mundial pasado que llegó hasta la semifinal contra Francia. Y hoy en día, sin duda alguna, cuentan con una selección, no sé si para campeona del mundo, pero mucha gente la pinta como el verdadero caballo negro de este mundial.
1: Ahí está, pues.
2: O sea, claramente, y pues fue un 1-1 también en este partido.
1: Es que rapidísimos son los
2: barcos. No, es que y luego todos los jugadores juegan en equipos mínimo de media tabla para arriba, Marcelo. Sí. El capitán es el bicampeón de la Champions, Brahim Díaz, el número 10, juega en Real Madrid. Es una selección muy completa, de verdad, muy bien dirigida y muy completa, y pues el resultado también fue marcado un 1-1. El tercer juego de esta jornada ya empezaron con juegos no tan vistosos, digamos, de Marcelo, a diferencia de los de la primera parte del sábado. Tuvimos una Escocia contra Haití, 1-0, también la gente pensara que Haití iba a ser un flan. No digo que fue superior ni que estuvo muy igual al juego, solamente los escoceses les dio para anotarle un gol a Haití. Y ya para finalizar la jornada de día sábado, Australia sorpresivamente, porque Turquía también es una gran selección que tiene grandes jugadores en ligas élite de Europa, le ganó 2-0 a la selección de Australia a Turquía. Eso también me parece los resultados de la jornada del día sábado. Ya después, el día de ayer, Marcelo, tuvimos un verdadero partidazo que te tocó ver también, ¿verdad?
1: El de Holanda.
2: A Holanda.
1: Bueno, Países Bajos.
2: Países Bajos contra Japón. Un verdadero partidazo, Marcelo, que quedó
1: ya
2: 2-2.
1: Aquel del penal.
2: No, Arjen Robben ya está retirado.
1: Robben, ¿no?
2: Arjen Robben ya tiene como unos 10 años retirado. Sí, después de ahí le quedaban como 2 años más de...
1: ¿Qué mundial fue ese? ¿Qué año?
2: 2014, Brasil. Sí. Brasil en 2014, donde lastimosamente la selección mexicana quedó eliminada, pues por algo más que lo deportivo, digámosle, ¿verdad?
1: Totalmente.
2: Primeramente, la jornada del día de ayer se abrió con Alemania contra Curazao. 7-1, Marcelo. 7-1. Esto yo, sinceramente, yo no estoy a favor de... Esto es lo que me parece que no es el lado positivo de invitar a ciertas selecciones de la Copa del Mundo.
1: Es el resultado de tantos
2: equipos. Es el resultado. Alemania, por ejemplo, Marcelo, ¿quién lo va a alcanzar en cantidad de goles?
1: Pues a lo mejor...
2: El siguiente que enfrente a Curazao. O sea,

0: ya en la diferencia de goles en la tabla, ya es muy difícil que alguien alcance a Alemania con un más 6 que tienen. Pues 7 goles y Curazao sorpresivamente anotó un gol, ¿eh? Sorpresivamente anotó un gol ahí, un error de la defensa. Yo pensaba que cuando iba 1-1 las cosas iban a poner, a lo mejor iban un poco más parejas, o a lo mejor Curazao podía llegar a ser un poquito más, pero pues después de llegaron 6 goles más para Alemania, 7-1 para los alemanes, que así de esa manera arrancaron la Copa del Mundo. Después llegó el Holanda contra Países Bajos contra Japón, 2-2, que me parece, y lo decíamos antes, me parece que ha sido el juego más emocionante en lo que va del Mundial. Un verdadero partidazo. Dijeran mucha gente, Japón, yo siempre lo digo, Marcelo, y a lo mejor me voy a comprometer mucho, pero yo creo que la selección japonesa va a ser campeón antes que México y Estados Unidos de la Copa del Mundo. De verdad, cuentan con un proyecto que vienen más de 10 años con el mismo entrenador, Marcelo. El mismo entrenador con jugadores ya en las ligas élite también, y por supuesto que lo demuestran en el juego, ¿no? Le sacaron un valiosísimo empate a la selección de Países Bajos. También de sorpresa el día de ayer, Costa de Marfil le ganó 1-0 a la selección de Ecuador. Decíamos también Ecuador, de uno de los no favoritos a ganar el Mundial, pero sí favoritos a tener una buena representación, por ejemplo, de la Conmebol, con jugadores que juegan en equipos importantes. Ecuador juega bien al fútbol, parecía que podían hacer un poquito más, pero no. Se quedaron en 0-1 y Costa de Marfil aprovechó literalmente un gol ya en los últimos minutos para así dejar vencido a la selección ecuatoriana. Y ya por último, el día de ayer, ya el último partido, Suecia contra Túnez, un partido que fue en la ciudad acá de Monterrey. Este es el primer partido que recibe el estadio de Monterrey para esta Copa del Mundo. Sin duda alguna, grandes fotos panorámicas nos dejó tanto el estadio de Ciudad de México, el estadio de Guadalajara y también ahora el estadio de Monterrey, que se ve que la afición está metidísima, Marcelo, que se ve que está muy emocionada, y tuvieron 5-1 de la selección de Suecia, que me parece un resultado también de lo más emocionante que ha habido en el Mundial. La gente de Monterrey feliz y contenta, claramente.
1: Oye, no lo vi este juego.
0: Estuvo bueno, ¿eh?
1: ¿Todavía juega Zlatan?
0: No, Zlatan Ibrahimovic ya está retirado hace
1: tiempo. ¿Desde hace cuánto? ¿Qué ando trazado en
0: noticias? Zlatan se retiró hace unos 4 años. No está tan mal, Marcelo. 4 años.
1: ¿Todavía el Mundial pasado jugó?
0: Suecia tenía bastantes Mundiales. Por ejemplo, el 2018 participó Suecia, pero no estuvo Zlatan Ibrahimovic.
1: Oye, ¿qué fue? ¿Qué destacas de esta jornada de fin de semana, sábado y domingo?
0: Me parece que hay que destacar el juego importante que tiene la selección de Marruecos. De verdad, es una selección importante. Y sobre todo, Marcelo, el juego que lleva en ascendente, y sobre todo lo que está dejando de hacer selecciones como Brasil, que ya te decía que me parece que no es la gran selección de antes, o no es una de las grandes favoritas. Me parece también destacar el juego de los japoneses. Y pues nada, Marcelo, me parece que destacar los juegos importantes de las selecciones que no se tienen previsto a lo mejor llegar a la final, pero pues en una de esas, ¿no?
1: Pues vi esto, qué bárbaro, le estaba dando un baile a Brasil,
0: ¿no? Totalmente, o sea, un baile de verdad. El primer tiempo fue Marruecos.
1: Si no aparece esa genialidad de Vinicius Junior, pues
0: quién sabe qué hubiera pasado.
1: ¿Quién sabe qué hubiera pasado, no?
0: Sí, así es.
1: Y un poco más de puntería, un poco más de frialdad que hubiera tenido Marruecos.
0: Así es.
1: Acaba con ese juego en los primeros minutos, ¿no?
0: Sí,
1: rapidísimo,
0: sí, sí.
1: Rapidísimo, no los alcanzaba.
0: No, de verdad, es que es un juego...
1: Tres zancadas y estaban al frente, como dicen los cronistas de fútbol, les ganaba la espalda.
0: Y de hecho, Marcelo, la semifinal del Mundial pasado entre Marruecos y Francia fue un partido muy parejo, ¿eh? Francia, que llegó a la final, la perdió contra Argentina, pero venía de ser el campeón del mundo. O sea, la selección de Marruecos, para empezar, también es el campeón de la Copa Africana de Naciones, ¿eh? O sea, no es cosa mínima. Y de verdad, cuando digo que Marruecos posiblemente llegara otra vez a una instancia de semifinales, tú lo viste jugar, no nos sorprendería a nadie, pues.
1: A nadie.
0: No nos sorprendería a nadie. Rápidamente, Marcelo, ¿qué pinta para la selección mexicana? Parece que vienen cambios en el once inicial, debido principalmente por la expulsión de acá del hermosillense César Montes. Va a pasar alguien más a tomar su lugar. Parece ser que va a ser Edson Álvarez, y también la incursión de Gilberto Mora, el jugador de 17 años. Se habla que va a arrancar como titular este partido el jueves. Jueves en punto de las 6 de la tarde, allá en tierras de Guadalajara, la selección enfrenta a Corea del Sur por el liderato del grupo A.
1: Muy bien. Carlos, más adelante te volvemos a escuchar.
0: Claro, Marcelo.
1: ¿Te parece con
0: perfecto
1: tus pronósticos, el análisis de la jornada de hoy?
0: Y para lo que viene hoy, exactamente. Debuta Francia hoy, Marcelo.
1: Y los pronósticos, aunque aquí estoy viendo ya los de caliente, los momios. España, qué bruto. Completamente y por mucho. Porque, pues,
0: Cabo Verde. Contra Cabo Verde, es lo que decíamos, como Curazao, es el caso.
1: ¿Con cuántos goles le va a ganar? Bélgica contra Egipto también pinta para algo igual. Y también el de Uruguay contra Arabia Saudita, ¿no?
0: Este bueno, Bélgica, no contra, creo, Bélgica contra Egipto, un poco más parejo. Bélgica
1: Uruguay,
0: no.
1: Uruguay, ¿cómo anda? ¿Trae buenos jugadores Uruguay?
0: Ya no. Ya no es el Uruguay de antes, pero Arabia Saudita sí sigue siendo la Arabia Saudita de antes todavía. O sea, que así bueno, sí pinta para que gane los charrúas en esta jornada. Bueno. Y lo curioso que dices, Marcelo, ya no es el pronóstico de quién va a ganar en España o Cabo Verde, es cuántos goles va a meter España.
1: ¿Cuántos goles? Sí, bueno, nos hablas de eso más
0: claro, adelante. Claro, Marcelo, adelante.
1: Vamos a un corte, permítanos, son las 7:29, tenemos mucho más en Expreso 24/7.
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1: Continuamos, ya son las 7:33, 7:33. Tenemos más información. Nuestro compañero Carlos Romero con nosotros esta mañana. Carlos, muy buenos días. Ayer circularon en redes sociales, creo que seguramente las viste, ¿verdad? Y las analizaste, la visita del gobernador Alfonso Durazo al Hospital Fernando Carranza del ISSSTE, Carlos, acompañado de Máximo Moscoso, el secretario, bueno, el delegado en Sonora de la Secretaría de Infraestructura, Comunicaciones y Transportes. ¿Cómo estás, Carlos? Buenos días.
2: ¿Qué tal, Marcelo? Muy buenos días. Excelente mañana para ti y para todas las personas que escuchan las estaciones de E-Media. Sí, efectivamente, fíjate que sí estuve viendo y analizando algunas imágenes y videos que de manera pues muy natural, genérica, dicen ahorita en las redes sociales, empezaron a circular y prácticamente se hicieron virales pues de esta visita de atención cercana, Marcelo, del gobernador Alfonso Durazo al Hospital Fernando Carranza del ISSSTE en Hermosillo. Por nuestra parte, te podemos decir que hubo una reacción pues muy positiva de la gente. Evidentemente que hay pues una molestia, un malestar de las sí. personas que trabajan o que son derechohabientes. Ajá, por cómo se están cómo están sucediendo las cosas en ese hospital, Marcelo, pero el gobernador escuchando esa petición, esa inconformidad, se hizo presente de manera sorpresiva ahí, Marcelo, para ver qué es lo que estaba pasando realmente y constatar por propios ojos qué es lo que está sucediendo, y platicó con algunas personas de ahí, platicó con enfermeras, con médicos, con pacientes incluso, de quienes visitan el Hospital Fernando Carranza del ISSSTE, para mí una frase muy importante es la que les dijo el gobernador, en el sentido de que no hay varitas mágicas para esto, pero se comprometió a, punto número uno, en lo que esté en las manos del gobierno del estado, resolverlo, Marcelo, y en lo que no, gestionarlo, ¿no? O sea, empujarlo para que se resuelva. Así que me parece una sí. visita por demás importante la del gobernador. No, nunca un gobernador había visitado ese hospital en tiempos de inconformidad. Siempre había sido para dar un banderazo de salida, para cortar un listón, etcétera. Pero en sí. este caso yo creo que vale muchísimo la pena destacar la visita del gobernador al hospital del ISSSTE debido pues a esta manifestación de inconformidad que estaban teniendo algunas personas ahí, pues en varios sentidos, en punto número uno, pues el hospital, les digo, el aire acondicionado y otras cosas, ¿no?
1: Sí, entonces, lo hemos pues, estado dando seguimiento. Bueno, es que se han acumulado por años las deficiencias, ha sido el cúmulo de muchos años lo que se vive actualmente, Carlos, ¿verdad? Médicos, la necesidad de médicos, de medicamentos, instalaciones, y como la olla de presión, ¿no? Como la olla de presión hace crisis con la falla de aparatos de refrigeración. Esto ya tuvo reacciones, ya hubo respuesta del ISSSTE, tengo entendido, ya hay un comunicado que ya se arreglaron los aparatos, que ya está pronto a resolverse. Yo creo que aquí hay dos puntos contundentes. Uno, sí hay un malestar tremendo, al grado de que hay manifestaciones esta mañana, pero otro, como tú dices, ¿verdad? Bien, el gobernador pudo haber dicho, esta bronca no es mía, es del gobierno federal, señor Martí Batres, venga a arreglar esto, y se voltea para otro lado, ¿no? Pero pues sí, claro, acudió al lugar.
2: No tiró la piedra para otro lado, tomó la parte que le tocaba y se comprometió a gestionar lo demás, lo cual pues habla del espíritu de este gobernador de escuchar a la gente en los momentos de crisis, ¿no? O sea, porque escuchar puras cosas que están sucediendo, puras cosas buenas, pues muchas veces no le sirve tanto a un gobernador o un gobierno en este caso, escuchar de viva voz a la gente ahí. Y como tú decías, Marcelo, ahorita hay una manifestación efectivamente ahí en el Boulevard Morelos, porque ya lo habían dicho los trabajadores ayer, que de cualquier forma se iban a manifestar en el Boulevard Morelos, pero van con otro espíritu ellos, ¿no? O sea, tienen la esperanza de que hay un gobierno del estado que los esté escuchando, ¿no?
1: Sí, otra actitud muy diferente, yo creo, ¿no? Cambió algo su percepción, al menos la percepción de la respuesta de las autoridades.
2: Sí cambió, buena recepción por parte de la visita del gobernador, ¿viste, Marcelo? También, si me permites, Marcelo, hubo ayer, el gobernador tuvo una agenda muy movida el día de ayer, nada tranquila, ¿no? Había algunas personas que manejaban en redes sociales que el Centro Ecológico de Sonora, Samuel Ocaña, estaba muy mal, que estaba maltratado, etcétera. El propio gobernador fue a constatar el estado del Centro Ecológico y lo que se pudo demostrar ahí es que están trabajando para mejorar las instalaciones. O sea, no hay para nada un abandono del Centro Ecológico, al contrario, lo que el gobernador dice es: me da gusto constatar que estamos trabajando para ofrecerle a las familias sonorenses un espacio de recreación donde se pueda ver y disfrutar pues todo el ecosistema que tenemos, flora, fauna, etcétera. Ahí andaba el gobernador entre las máquinas, rotomartillos, etcétera, donde están trabajando los técnicos, albañiles y todo, que están trabajando en el Centro Ecológico, de tal manera que si a eso se referían las personas que sacaron algunos comunicados en las redes sociales, bueno, pues se equivocaron, ¿no? Yo creo que vieron nada más una parte y no vieron lo demás, que está trabajando para mejorar las instalaciones, el aviario, por ejemplo, se están trabajando en varios aspectos, y aprovechó el gobernador para pasearse con sus nietos allá en el Centro Ecológico, Marcelo, lo cual causó expectativa porque no esperaba la gente ver al gobernador paseando en el Centro Ecológico ayer, ¿no? Allí andaban el gobernador, andaba su familia caminando y todo, y bueno, eso sirve para que la gente vea que sí hay un interés genuino por mejorar las cosas ahí en ese Centro Ecológico. Además, dijo el gobernador, vengo a aprovechar para conocer al famoso capibara, ¿no? Así que hubo, no solamente lo conoció, sino que conoció de primera mano los trabajos que se están haciendo en el Centro Ecológico Samuel Ocaña García. También, Marcelo, rapidito, sí, te informo que el día de ayer, una nota que aparece publicada en la página 3 de la edición impresa de Expreso de hoy, se nos dice que destinan 23.1 millones de pesos para fortalecer la productividad agropecuaria en Ures, con una inversión superior a los 23 millones de pesos destinada a obras de infraestructura hidroagrícola, perforación y rehabilitación de pozos y tecnificación mediante líneas de conducción. El gobierno de Sonora fortalece la productividad del campo en el municipio de Ures, destacó la titular de la Secretaría de Agricultura del Estado, Célida López Cárdenas. Durante una reunión de trabajo con productores de la región, Célida López informó que estos recursos forman parte del programa de apoyos de apoyo hidroagrícola estatal 2025, mediante el cual se atienden 7 acciones fundamentales prioritarias para productores locales con una superficie es potencial en beneficio de 447 hectáreas. Y bueno, hubo pues más de 200 productores representados ahí en esa reunión. Las obras van a contemplar la rehabilitación de pozos, va a haber un antes y un después en ese tema, en la producción hidroagrícola en Ures, y bueno, eso es muy importante, la reunión que tuvo ayer la secretaria de Zagarpa con la gente de Ures, porque pues todos sabemos que Ures es un municipio pues que se defiende mucho con el tema agrícola. Así que, bueno, importante la reunión bien. De ayer entre los productores y Célida López, y esa es parte de la información que te tengo hoy lunes, Marcelo.
1: Gracias, Carlos. Hasta luego.
2: Gracias a ti, que tengas muy buen día.
1: Igualmente, son las 7 de la mañana con 43 minutos. Vamos a seguir con este tema de la manifestación de esta mañana de afiliados al ISSSTE, derechohabientes, entre derechohabientes, trabajadores del Hospital Fernando Carranza, miembros de sindicatos que están afiliados o que reciben los servicios de seguridad social, de salud y seguridad social del ISSSTE, que esta mañana se han sumado a estas manifestaciones. Hay algunos puntos, de acuerdo a lo que informó Tránsito Municipal esta mañana. Mire, le voy a leer el comentario, o mejor dicho, el aviso preventivo que emitió Tránsito Municipal esta mañana. Dice que personal del Departamento de Tránsito en apoyo vial en Boulevard Morelos, Periférico Oriente, Periférico Norte, la calle Corella, por concentración de personas. A ver, lo que me surge duda es si son varios puntos los que están bloqueados o si nada más es el Boulevard Morelos frente al hospital, pero por consiguiente tienen que hacer operativos en varios lugares de la ciudad por esta manifestación. En un momento más le tendremos más información al respecto. Lo que sí es que es un hecho que hay manifestaciones esta mañana. O destaco estos dos puntos, ¿no? Es un hecho que son condiciones muy críticas las de los hospitales del ISSSTE. Mire, usted que es derechohabiente, no le voy a andar platicando a usted que es derechohabiente del ISSSTE. Sí, le tenemos mucho cariño, ¿verdad? Usted que es derechohabiente le tiene... Y hasta le duele, ¿verdad? Le duele verlo así y lo sufre. Y le duele que se comente, que se mencione, hasta piensa que se hace con crueldad, ¿verdad? Con rudeza innecesaria. No, es que mire, ¿cuántos años tenemos hablando de los servicios de salud cómo van? Muchos, si usted quiere mucho. Y si así hablando de ello, imagínense que no se hablara de las deficiencias. No, pues estarían peor, ¿no? Y pues en el ISSSTE en este momento yo creo que lo más representativo de esas deficiencias, de cómo se ha dejado de invertir en salud, y tenemos estas condiciones. La gota que derramó el vaso fue la descompostura de los aparatos de aire acondicionado que llevó a estas protestas. Es verdad, estuvo el gobernador ayer, que nadie le cuente, dice, que nadie le vaya y le diga. Él fue a constatarlo. Y claro que ayuda, ¿verdad? En primer lugar, él ya agarró el tema. Ya no lo puede soltar. Ya no puede decir, esto es de la fe, que lo pudo haber hecho, ¿no? Ya lo agarró, ya estuvo ahí. Como se dicen, ya se echó ese trompo a la uña. Y eso ayuda, ¿verdad? Porque le tiene que dar gestión, tiene que hacer la gestión personalmente. Vamos a una pausa, permítanos. Son las 7:46, volvemos.
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1: Continuamos. Son las 7:53 minutos. Vamos a otros temas con otra información. Le hemos dado seguimiento a la actividad productiva, a la actividad agrícola de Sonora, específicamente de los valles del Yaqui y del Mayo, que esta temporada, esta última temporada, ahora se siguen enfrentando a las inclemencias, a las condiciones meteorológicas, a la falta de frío. Ahora se enfrentaron a la falta de frío, anteriormente a la falta de agua. Hoy el agua no fue el problema, fue la falta de frío que provocó bajos rendimientos, aunado a ello los precios, en fin, varias situaciones que han estado enfrentando y que pues los mantienen en este momento, mantienen un estrés, una angustia por la productividad de ellos, pero a la vez la derrama económica, generación de empleos en toda la región. Vamos a hablar de este tema con el presidente de la Asociación de Organismos Agrícolas del Sur de Sonora. El señor Luis Cruz está con nosotros. Como siempre, muchas gracias, Luis, por permitirnos esta comunicación. Buenos días.
2: Buenos días, Marcelo. Buenos días a ti, a tu auditorio.
1: ¿Cómo van en este momento? ¿Se ha logrado mejorar el precio de algunos productos del trigo, del cártamo? ¿Qué balance nos puedes hacer, Luis?
2: Pues mira, Marcelo, así es como tú lo comentas. Pues el trigo ya se acabó de cosechar, el cártamo ya va de salida. Nos quedan unos pocos de maíces y como tú comentas, desafortunadamente los resultados no son nada halagadores, exclusivamente por la falta de horas frías. Decirte que los granos aquí por el sur del estado de Yaquimayo fallaron muy bastante, los rendimientos y las calidades. Lo que salió ligeramente librado fueron las hortalizas, pero sí el tema de los granos, que es lo que se siembra el 70-80% del área. Traemos problemas muy muy muy serios. El sábado tuvimos la última visita ahí de la secretaria de Agricultura, Célida. Hace unas semanas estuvo la nueva secretaria de Agricultura Federal, Columba López, estuvo aquí con nosotros, y ya hace alrededor de un mes, 10 días, estuvo la presidenta Sheuman en Abojoa en un evento meramente agrícola para verlo el tema. Hubo varios compromisos, pero pues desafortunadamente, como siempre se ha dicho, los tiempos de la política no son los tiempos de la agricultura. Esto está caminando pues muy lento, muy despacio. No puedo decir que no está caminando. Estamos en tema de que se destraen, que salgan las reglas de operación, pero sí es una angustia tremenda aquí en el sur del estado. Por sí solo los precios no dan para pagar los compromisos que se tienen. Entonces estamos esperando que esto se agilice y esperamos tener también contacto con la gobernadora esta semana, que esa fue la petición principal que se le hizo a la secretaria Sheuman, ¿no?
1: Por visitas y atención, pues sí, no, como dicen, no han parado, ¿no? Ahí están, pero que se refleje en otra cosa, pues sí hay una diferencia, ¿verdad? ¿Siguen ustedes en la solicitud, Luis Antonio Cruz, de que se declare zona desastre los valles?
2: Sí, así es, Marcelo. Se ha compuesto un poco el tema de los precios, los apoyos, pero no más queda en palabra, en discurso, y que necesitamos que eso se aterrice, dada la situación. Ya los vencimientos con la banca ya están por vencerse, y es donde se viene la desesperación para el productor. No quisiéramos estar inmiscuidos en tema de ahorita por sí amulados y todavía andar con manifestaciones que no se descartan, por supuesto, pero pues la verdad es que confiamos más en el diálogo. Nos ha resultado, nos ha dado respuesta el gobierno. Esperemos que le apuren, que dejen por un ratito pensar en la pelota del mundial y nos volteen a ver, ¿no?
1: Sí, la pelota del mundial. Oye, entonces, ¿cuánto por estos bajos rendimientos o por estos precios que no han logrado, cuánto han dejado de captar? ¿Cuáles son los balances o las pérdidas, en este caso del Valle del Yaqui, o el organismo que tú encabezas, Luis?
2: Bueno, yo te puedo decir que del Valle del Yaqui de Mayo estamos hablando de una falta de derrama económica cercana a los 8,000 millones de pesos, ¿no?
1: ¿Esta temporada nada más?
2: esta temporada nada más es lo que va a dejar de circular.
1: A ver,
2: Y
1: pero
2: como
1: ¿por qué
2: te lo
1: son? ¿Por qué se sumaría? ¿Por los
2: estamos
1: rendimientos o por
2: hablando
1: los?
2: de, pues sí, así es, por la falta de sed, estamos hablando que un trigo que normalmente te rinde alrededor de 7, 7.5 toneladas, ahorita el rendimiento promedio fue de 4 toneladas, Marcelo. Entonces,
1: Sí.
2: inclusive en el fuerte de mayo fue un poco menos. Los cártamos también fueron muy afectados, a pesar de que la industria se ha puesto las pilas con, pues, subiéndole un poco al precio, mas sin embargo te puedo decir que un rendimiento de 800 kilos cuando se levanta un promedio de 2,5 toneladas. Ahorita estamos viendo bien los de los seguros. Desafortunadamente fue un, ahora sí que a lo mejor ya viene un cambio climático de quedarse, tendremos que hacer los ajustes muy, muy, muy fuertes, va a ser un parteaguas si esto sigue así, porque como yo se lo comenté inclusive a la secretaria Columba, inclusive a la presidenta Sheinbaum, de no darse un rescate, una atención adecuada, yo avisoro el 1 de octubre que arranque el ciclo nuevo de las 320.000 hectáreas, un abandono de no menos de 200.000 hectáreas, aunque estén las presas llenas, Marcel.
1: Sí. Bueno, y si el cártamo tampoco obtuvieron, ¿a qué van a, si viene esta transición, ¿verdad?, de la que se está impulsando, de la que se habla, ¿qué opciones hay, Luis,
2: Pues
1: ante?
2: está la canola, está el girasol,
1: Sí.
2: está obviamente meterle un poco más a las hortalizas también, pero pues también sabemos que te vas de paso con un cultivo hortaliza, pues definitivamente no conviene. Hacer ajustes, están ya en variedades nuevas de trigo y de maíz más a que se pueden adaptar más al calor y con menos agua, porque son productos que definitivamente ocupa el país. O sea, son los commodities, de eso se basa la alimentación, pues del mundo, no nada más del mexicano, ¿no?
1: Sí.
2: Entonces, decir que ahorita, nada más porque están más baratos, los vamos a importar el 100%, yo quisiera saber qué va a pasar el día que no, que si hay un, que falte algo por allá de donde se produce y que no nos quieran vender, pues que se va, quisiera saber qué vamos a comer, ¿no?
1: Sí, bueno, pues la situación pues está complicada, más complicada de lo que se esperaba, Luis.
2: Pues mira, definitivamente sí, Marcelo. Sí tengo que decirte que ya hay respuestas de palabra de la autoridad, pero esperemos que se hagan en hechos, que es lo que tanto espera el productor. Estamos hablando, la petición es para llegar al próximo ciclo y poder establecer un ciclo lo más normal posible. No estamos hablando de unas ganancias ni nada por el estilo, ¿no? Ya tenemos 2 años batallando, sabemos que el negocio este así es, son de altos y bajos, y ahorita pues vaya que la estamos pasando mal.
1: Bueno, te agradecemos mucho, Luis Antonio Cruz, presidente de la Asociación de Organismos Agrícolas del Sur de Sonora, que nos hayas permitido conversar esta mañana. Muy amable.
2: Ándale, hasta luego, Marcelo.
1: Gracias,
2: Bueno.
1: gracias. Hasta luego. 8:01, 8:01. Vamos a regresar al tema del ISSSTE. Le decíamos, ayer estuvo el gobernador Alfonso Durazo, visitó la clínica, el Hospital Fernando Carranza, y le decíamos algo pues inusual, ¿verdad? Porque es un servicio. A final de cuentas, una dependencia federal, un servicio que se ofrece a trabajadores de dependencias federales, maestros y de otras instituciones de carácter federal. Pero, a ver, tenemos algunas imágenes de ese momento en el que llega ahí, que también dialoga algo con algunos trabajadores de la institución, trabajadores que, por cierto, algunos, ¿verdad?, están en este paro de labores. O mejor dicho, en esta protesta, no está, no, corrijo, no es paro de labores, es un bloqueo, corrijo, es un bloqueo al Boulevard Morelos esta mañana de parte de derechohabientes, de parte de trabajadores del Hospital Ocaranza, que están manifestando esta mañana en protesta por las condiciones, malas, ¿no? Malas condiciones, no vamos a decir que. Le vamos a quitar ahí los adornos. Sí, vamos a verlo. Vamos a ver ese momento, ¿verdad? Que llega ahí el gobernador. No vamos a decir que deficientes, que deficitar. No, no, malas, muy malas condiciones en las que trabaja este hospital, sin aire acondicionado. Imagínense, hubo. La semana pasada estuvieron suspendidos algunas áreas y servicios por la falta de aire acondicionado. Vamos a ver.
3: Solo a disculparme. Porque no quería dejarlas plantadas. El día de ayer hablé con el director del ISSSTE, el director general del ISSSTE a nivel nacional, y con el director general de IMSS Bienestar. Con el director general del ISSSTE quedamos en algunas cosas: meterle mano a fondo a estas instalaciones para ganar tiempo y llegar en su momento a la construcción de un hospital definitivo. Y con el caso de IMSS Bienestar, firmar un acuerdo para que todo beneficiario del ISSSTE que no tenga posibilidades de ser atendido dignamente aquí pueda ser recibido en IMSS Bienestar o pueda ser subrogado a un hospital particular. Eso a criterio de la propia institución. Entonces, quería disculparme y decirles, nos quedamos también con el director general del ISSSTE que enviaría a dos de sus subsecretarios generales relacionados con el tema, el de infraestructura y el subsecretario general médico. Entonces, como ellos llegan por ahí de las 10, 11 de la mañana, quedamos de vernos aquí a las 12. Yo voy a estar de nuevo aquí a las 12 en una reunión. Vamos a hacer un recorrido y ya decidirán ustedes quiénes quiénes integran la mesa de trabajo. Pero venimos a eso. La verdad es que no hay forma de no ser solidario con su demanda cuando uno ve las condiciones. No, miren, no tienen, después de lo que vi ayer, no tienen que decirme nada.
4: ¿Puedes platicar un poquito de lo que vi ayer?
3: Basta con ver una puerta para darse cuenta que hay muchas áreas que no tienen una funcionalidad ni óptima ni mediana.
1: Eso fue hace un momento. Este audio, esto que acaba de escuchar y que acaba de ver usted en nuestra transmisión por plataformas digitales, fue hace un momento la manifestación que le he estado informando de esta mañana de los derechohabientes, afiliados, trabajadores del Hospital Fernando Carranza, del ISSSTE. Están bloqueando el Boulevard Morelos. Ahí llegó el gobernador Alfonso Durazo esta mañana y reiteró estos compromisos de que, bueno, los compromisos que adquirieron las oficinas centrales del ISSSTE, que encabeza un señor que se llama Martí Batres, de atenderlos, de venir, de incluso de subrogar servicios, los que se requieran, o canalizarlos al IMSS Bienestar, a derechohabientes, mientras entendemos, ¿verdad? Si lo entendemos, pues se arreglan estas deficiencias. Y ya decía el gobernador, le preguntaron, a ver, ¿qué vio ayer, gobernador? No, les dice, basta con ver una puerta para darse cuenta cómo anda la cosa. Pues así la situación. Esta mañana en esta manifestación estuvo, repetimos, ahí con ellos. Esto fue hace un momento, hace unos minutos, el mandatario estatal. 8:06. Vamos a hacer un corte, permítanos un momento. Regresamos a Expreso 24/7.
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1: Continuamos. 8 de la mañana, 8 minutos, 8 con 8. Vamos a otros asuntos, vamos con otra información. Vamos a conversar con Ricardo Galindo. Nos da mucho gusto saludarte esta mañana. Es consultor en materia migratoria y consultor en materia de visas y más trámites migratorios. ¿Qué tal, Ricardo? ¿Cómo te va? Muy buenos días.
2: Buenos días, Marcelo. Muchas gracias por la invitación, como siempre. Y pues aquí andamos,
1: ¿todo sí, bien? Sí, pues muy bien. Temporada de vacaciones, ¿verdad? Pero bueno, ya nos has dicho tú que si quieres ir a ver los Juegos del Mundial en esta temporada o a Estados Unidos, por lo que sea, pues no va a ser fácil, ¿verdad? Porque ya todo este trámite o todo este modelo de trámites o de citas es tardado, ¿no? De meses. A ver, tú platícanos, ¿cómo anda todo este sistema de citas para obtener la visa de turista, Ricardo?
2: Para la visa de turismo ahorita está algo muy incierto, ¿no? O sea, se cancelan citas, se cancelan espacios y se abren otros, pero en promedio aquí en el consulado de Hermosillo la semana pasada estaban para principios, personas que requieren entrevista consular, estaban para principios del mes de octubre, ¿no? Pero en otros consulados como Nogales, por ejemplo, sí, estaban para la semana que entra.
1: Así, sea, muy ágiles, más ágiles. Sí,
2: aquí es el que tiene mucha demanda, quién sabe por qué, ¿no? Pero bueno.
1: El de Hermosillo.
2: Sí, en Hermosillo.
1: ¿Tiene que ver que viene gente de Sinaloa todavía a este consulado, Ricardo?
2: Sí, pero sí me ha tocado varios clientes de Sinaloa que prefieren irse para Guadalajara o irse a otros lugares, ¿no? Como que aprovechan la recta de las vacaciones también para quedarse en otros sitios. Sí. Y ahí hacen el trámite, ¿no? Pero sí, claro que sí, viene mucha gente de todas partes del país, viene aquí a Hermosillo.
1: Oye, ¿y esto es para renovar o trámite por primera vez? ¿Cómo andan las diferencias ahí con los tiempos?
2: Tanto trámite para primera vez como aquellos que requieren entrevista consular, ¿no? Entonces, la renovación sí estaban al día. La semana pasada sí, citó algunos clientes para renovación y estaban al día aquí en el Centro de Atención a Solicitantes en Hermosillo. Entonces, esa no hay ninguna situación de una espera larga, ¿no? Ni nada por el estilo, pero sí, las que requieren entrevista consular es aquí en Hermosillo están para principios de octubre de este año.
1: Ricardo, ¿no hay una restricción, por ejemplo, si somos residentes, los que sean residentes de Hermosillo, que tramiten en Nogales, por ejemplo, en el consulado de Nogales?
2: No, fíjate, Marcelo, eso me acuerdo yo cuando estaba un poquito más joven que ahorita.
1: Sí.
2: Me acuerdo que los consulados decían, el consulado de Hermosillo es para tales municipios, no sé si tú recuerdas eso.
1: Sí.
2: Y ahora ya no, ya después de la pandemia, a mí me ha tocado que la primera cita puede ser en Ciudad de México, la entrevista consular puede ser en Ciudad Juárez y la entrega de la visa puede ser en Tijuana, ¿no? Entonces, ya no existe eso así de...
1: ¿Puedes hacer la solicitud o tramitar tu cita en cualquier consulado, entonces?
2: En cualquier consulado, es muy práctico eso. Sí. Sobre todo porque en ese momento las citas estaban muy atrasadas. No sé, ¿tú recuerdas que había años de
1: años, dos años, más o menos?
2: Uh-huh. Así es. Entonces esto se hizo así y pues no hay ninguna restricción como tal, ¿no?
1: De tal manera que si con algo de suerte, si quieres renovar la visa... Es muy probable que, pues, ¿en cuánto nos decías en Hermosillo? ¿Dos meses?
2: No, en Hermosillo, renovación de visas que no requieran entrevista consular, pero recordemos que es a criterio del Departamento de Estado, de todas maneras, ¿no? Pero que no requieran así, estaban al día.
1: O sea,
2: estaban al día.
1: En Hermosillo.
2: En Hermosillo, aquí en el Centro de Atención a Solicitantes,
1: ¿no? Entonces, sí tienen chance de irse de vacaciones este mismo año, ¿no?
2: Sí, claro.
1: Porque luego les llega en cuánto tiempo, un mes, más o menos, dos semanas.
2: Me ha tocado entre 2 y 4 semanas.
1: Fíjate. Entre 2 y 4 semanas que ya llega y hay que ir de nueva cuenta ahí al módulo, ¿no?
2: Para entregar, o en su caso también puedes pagar una cuota extra para que te llegue una oficina de paquetería en tu ciudad, ¿no?
1: Pues se han acortado mucho los tiempos de espera, Ricardo, desde la última vez que hablamos tú y yo.
2: Sí, claro.
1: ¿A qué se deberá?
2: A pesar de la mala, vamos a ponerlo, de la mala reputación o fama o tan sonada esta administración, ¿no?, de Estados Unidos, pero no, pues al final de cuentas recordemos que es una temporada de alta demanda, que también es beneficioso para el país del norte, que la gente vaya y pues que haya una derrama económica, ¿no?
1: Claro.
2: Sobre todo que haya eventos mundiales, ¿no?, en este año, ¿no?, como es el Mundial de Fútbol, ¿no?
1: Sí.
2: Así es.
1: Bien, oye Ricardo, a propósito, esta semana de mundialista, la que pasó, se manejó una información relacionada que los influencers, los creadores de contenido, pues les podrían sufrir la cancelación de sus visas porque decían los despachos, la información, ¿verdad?, que tuvimos acceso y que fue muy pública, que tienen visa de turistas. Cuando así pasan, pero van a trabajar a final de cuentas a Estados Unidos. ¿Has analizado este tema, Ricardo?
2: Sí, fíjate que me di la tarea, Marcelo, de analizar eso a fondo, ¿no? La semana pasada. Yo busco siempre la información en la fuente oficial, no directamente. Aquí fue de parte del Departamento de Seguridad Nacional y de Aduanas y Protección Fronteriza. Si bien no encontré así la rueda de prensa o el testimonio escrito no oficial, pero sí lo vi que estaban citándolos, ¿no? Y pues sí, efectivamente, no recordemos que bajo la ley de migración de Estados Unidos, toda visa es propiedad del gobierno estadounidense y es revocable y cancelable a criterio de ellos, aún sin fundamento, ¿no? Ahora bien, las regulaciones estipulan que efectivamente la visa de turismo no es para trabajar allá. Sin embargo, ahí hay alguna situación de una laguna. No es laguna legal como tal, sino que hay que saber bien interpretar la ley. Cuando una persona está laborando en Estados Unidos que está recibiendo una remuneración, ya sea en especie o en dinero, de un empleador estadounidense, ¿ok?
1: Sí.
2: Entonces, los creadores de contenido, cuando se dan de alta en las redes sociales o en la plataforma para divulgar su contenido, vamos a ponerlo de esa manera, ponen su dirección fiscal, ponen todos sus datos de donde están radicando, de donde están haciendo ese ingreso, donde se declara ese ingreso, ¿no? Que aquí en este caso sería México, realmente no están otorgando, no están recibiendo una remuneración de un empleador estadounidense, ¿no? Si así fuera el caso, pues todas las franquicias y todas las compañías transnacionales que gente de aquí labora para ellas aquí en Hermosillo, pues estarían haciendo el mismo de violación a la ley, ¿no? Sin embargo, pues el Departamento de Seguridad Nacional y todas las entidades gubernamentales son los que tienen el sartén por el mango en esta situación y si ellos lo dicen, aun cuando no haya una regulación legal como tal, ellos sí pueden cambiar esas directrices de un día a otro, ¿no? No es tal como ley, pues que tiene que pasar por el Congreso y hacer todo el trámite que debe de ser legislativo, ¿no? Entonces, pues sí, no, pero hay que tener cuidado y efectivamente, pues todos los creadores de contenidos ellos solos se pueden echar la soga al cuello, como dicen, ¿no? Si sales tú en el video o algo, pues, y saben que estás allá y tienen visa de turismo, pues, bajo estas nuevas directrices por parte del gobierno estadounidense, pues sí se pueden ver afectados. No existen visas para medio de comunicación y para personas que son que son sobresalientes en artes y en demás áreas. La O1 y de medios de comunicación es la I y latina. Cada letra del abecedario, recordemos que está asignado para una actividad. Cada letra del abecedario está asignado para una actividad distinta a una visa de no inmigrante, la visa de turismo es B1 o B2. Y pues eso es nada más que ese tipo de visas, pues sí lleva la O y la I. Lleva algún tiempo hacer el trámite, pues no, y aquí el gobierno estadounidense lo emitió este comunicado, yo creo que un día antes o 2 días antes de que iniciara el Mundial de Fútbol.
1: Lo había advertido.
2: Sí, pues no había dicho nada
1: Ah, no había
2: hasta
1: dicho
2: eso.
1: nada.
2: No
1: Oye,
2: había dicho
1: Ricardo,
2: nada.
1: entonces, los influencers, por ejemplo, no hay una visa específica para ellos, para los creadores de contenido, y cuál deberían de tramitar.
2: Existe una visa, como te menciono, la ONU o de la O, ahí hay una visa que es para personas sobresalientes en el
1: Ah,
2: área
1: bien.
2: de artes
1: Sí.
2: y noticias, etcétera, pero sí conlleva un trámite un poquito extenso de meses, pues, ¿no?
1: Sí.
2: Y tiene que haber una situación que tiene que demostrar la persona qué días va a estar allá y qué va a hacer como tal en su área, pues, ¿no?
1: Sí.
2: Pero eso nunca se ha visto antes. Y ahora bien, esa remuneración, repito, si el influencer o la persona creadora de contenido está de alta acá en México, la remuneración que va a obtener va a ser directamente acá en México, aun cuando la empresa, la plataforma sea estadounidense, o sea china, o sea de otro país. Entonces, yo no estoy viendo que están violando la ley. Sin embargo, repito, el Departamento de Seguridad Nacional y las otras entidades gubernamentales, ellos tienen esa facultad para decir, ¿sabes qué? De un día para otro, pues.
1: Claro.
2: Si haces eso, pues te vamos a quitar tu visa o puedes potencialmente perder tu visa.
1: Están expuestos entonces, definitivamente.
2: Sí, pues hemos visto muchas restricciones, ¿no? Por parte, yo lo he visto de esta manera, Marcelo, este mundial yo he visto que está lleno de restricciones

0: Sí, pues quién no te va a decir que la FIFA les está poniendo el dedo, como dicen, ¿no? Que
1: Sí, claro.
0: los está echando de cabeza ahí ante la autoridad migratoria. Puede ser, ¿eh? No lo descarten. Bueno, Ricardo, muchas gracias por habernos permitido conversar contigo esta mañana.
1: No, Marcelo, muchas gracias por la invitación
0: Hasta
1: y aquí
0: luego.
1: estamos al pendiente.
0: Ricardo
1: Gracias.
0: Galindo, consultor en temas migratorios. Vamos a una pausa, permítanos, son las 8:19. Volvemos.
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0: Continuamos, son las 8:23. Vamos con más información, ahora información del estado del tiempo. Está con nosotros el especialista en meteorología, el ingeniero Carlos Arias. Ingeniero, ¿cómo le va? Muy buenos días.
19: Marcelo, muy buenos días. Bueno, pues esta mañana amanecimos entre 26 y 28 centígrados, pero ya ahorita las estaciones marcan entre 32 y 34 centígrados. Una humedad relativa del 74%. Se espera para hoy una máxima entre 41 y 43, si no es que 44 centígrados. Cielo despejado, medio nublado, un 10 a 20% de lluvia vespertina.

0: Ayer tuvimos 44.5 centígrados. Mañana pudiéramos tener entre los 42 y 44 centígrados en la capital sonorense. Y esperamos pues mínimas entre los 28 y 30. Cielo despejado, medio nublado, con 10% de probabilidad de lluvia. En el caso de Hermosillo, pues todo el resto de la semana arriba de los 40, incluso pues ya a partir del viernes, sábado, domingo próximo, otra vez los 42, 44 centígrados. En el caso de Obregón, las condiciones de esta mañana, 23 a 24 centígrados, humedad relativa del 85%. Se espera una máxima entre 39 y 41 centígrados. Cielo medio nublado, 20-30% de probabilidad de lluvia. Ayer la máxima alcanzó los 40 centígrados. Mañana esperamos de 39 a 42 centígrados, mínima de 27 a 29. Cielo despejado, medio nublado, 20% de probabilidad de lluvia. Y bueno, pues el resto de la semana entre los 39 y 41, 42 centígrados. Las temperaturas máximas con algunos cielos medio nublados y algunas lloviznas dispersas. En el caso de Guaymas, amanecimos con 28 centígrados. Esperamos una máxima entre 34 y 36. Cielo mayormente despejado, pero tiene por la noche un 24 a 30% de probabilidad de lluvia. Mañana de 33 a 35, mínima de 28 a 30. Cielo medio nublado con 15% de probabilidad de lluvia y así se espera de hecho el resto de la semana por allá en el puerto de Guaymas. En Navojoa amanecimos con 27 centígrados, esperamos entre 37 y 39 para hoy. Cielo medio nublado a nublado, un 40-50% de probabilidad de lluvias. Para mañana de 38 a 40 y así todo el resto de la semana, los 38, 40, 41, por allá a mitad de semana. Las mínimas de 27 a 28 centígrados, cielos medio nublados, pero pues las condiciones favorables para lluvias un 30-40%. Se han estado registrando lluvias pues dispersas sobre el río Sonora, el Nogales, Cananea, el norte, el noreste, el oriente, ya sea Guaripa, Moctezuma, en fin, Álamos, Quiriego, Rosario, en fin. Lluvias dispersas en el estado producto del monzón de verano o monzón mexicano, como se le conoce. Y se espera que estas condiciones del monzón sigan presentes pues el resto de la semana, principalmente en los municipios serranos, Marcelo, es lo que tenemos.
1: Bien, las primeras, ¿no? Las primeras de la temporada que empezaron el jueves más o menos, ¿no, ingeniero?
0: Así es, sí empezó ya desde el miércoles en la tarde noche, ya en la parte alta de la sierra de Yécora, Quiriego, y han ido avanzando en cobertura, así es que pues hay lugares que ha habido hasta 50 milímetros, es decir, 2
1: Ándele.
0: pulgadas de lluvia muy buenas.
1: Muy buenas, ¿no? Un aguacero, una
0: Así
1: tenta,
0: es.
1: 50. ¿Dónde fue esa de 50?
0: Allá por el lado de Zaguaripa.
1: Ah, llovidón. Bueno, gracias, ingeniero Arias. Hasta luego.
0: Muy buenos días, buena semana.
1: Igualmente, muy buena semana. Ya tiene usted las condiciones, los pronósticos para condiciones meteorológicas, al menos al arranque de esta semana. 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En el Litson lo tienes todo. 8 de la mañana ya con 28 minutos, 8 con 28. En Agua Prieta, una situación que se registró ayer, una situación de mucha estrés, de riesgo, de peligro, un sujeto que mantuvo privada la libertad bajo amenaza con arma de fuego a su pareja, a una mujer que aparentemente era su pareja o su expareja sentimental. Debieron actuar elementos de seguridad y dieron muerte, abatieron a este sujeto. Pero los detalles nos los tiene nuestra compañera Karina Vieira con esto que ocurrió en Agua Prieta. Adelante, Karina, con los detalles. Buenos días.
2: Hola, hola, Marcelo. Muy, muy buenos días. Efectivamente, pues, desafortunadamente, el pasado fin de semana fue trágico para aquella ciudad fronteriza. Después de que se llevó a cabo el enfrentamiento armado que cobró la vida de este hombre, cabe señalar que este hecho se registró en una vivienda ubicada en la calle 2, entre las avenidas 17 y 18 de la misma ciudad. Según la información que tenemos, pues, este sujeto tuvo una discusión a muy temprana hora del pasado domingo con su, lo que parecía ser era su pareja sentimental, frente a sus dos hijos menores de edad. Esta situación, pues, causó y movilizó a los cuerpos de emergencia, corporaciones de seguridad de los tres niveles de gobierno, que se desplegaron hacia el lugar, acordonando el inmueble. Y pues al tratar de intentar controlar esta crisis, el escenario pues se tornó verdaderamente fatal cuando el agresor abrió fuego contra los elementos de seguridad policíaca. Este respondieron abatiéndolo en el lugar. La mujer salió con una crisis nerviosa, obviamente, ¿verdad? Y con golpes a simple vista. Después fue valorada médicamente y trasladada a un hospital de la localidad. El hecho, pues, terminó con la muerte del agresor. Esto es lo que tenemos, Marcelo, para ustedes.
1: Entonces, ¿a qué horas empezó toda esta emergencia, todo este código rojo? Y desde
2: por la mañana, Marcelo, no precisan hora, pero fue en la mañana y hasta muy tarde, por ya cayendo la tarde, fue cuando abatieron pues a balazos a esta persona, ¿no?
1: Por
2: respondiendo
1: horas,
2: la,
1: entonces,
2: la agresión.
1: Horas estuvieron tratando de convencerlo, en fin,
2: sí,
1: estuvieron viendo cómo liberaban a esta persona y no se pudo de otra manera, entendemos.
2: Así es, desafortunadamente, pues, el sujeto, al verse acorralado, optó por agredir a los elementos policíacos, los mismos que repelieron la agresión, pues, ya con el fatal final, ¿verdad?
1: El desenlace este lo mataron, ¿verdad? El abatimiento, lo neutralizaron. Lo dicen en los comunicados, ¿no? El lenguaje que manejan las instituciones, lo neutralizaron, le dieron muerte.
2: Así es.
1: Karina, gracias por el reporte.
2: Un saludo.
1: Y un saludo. 8:32, vamos a una pausa y ya volvemos.
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2: Efectivamente, Asegura tu futuro todos los lunes aquí con nosotros, con la especialista Patricia Jiménez. ¿Cómo estás,
3: Pat? Buenos días, muy bien.
2: ¿De qué nos vas a hablar hoy?
3: Vamos a hablar de las diferencias entre modalidad 10 y modalidad 40. A veces tenemos el concepto de vete a modalidad 40 y así, ¿no? Entonces, a veces llegamos a una etapa en nuestra vida que, ay, lo que caiga o lo que sea o lo que sí. Ya. Y a veces estamos perdiendo dinero. Por ejemplo, el jueves.
2: Nada más un paréntesis. ¿Cuántas modalidades
3: hay? Hay 42
2: modalidades.
3: 42
2: hay modalidades.
3: Pero nada ya más, la mayoría no
2: la se 40 usa. Es la única.
3: Nada más la 40 conocemos. Modalidad la modalidad 40. 33, la modalidad 10, la modalidad sí. Por ejemplo, cuando...
2: De la 10 ya nos has hablado un poco.
3: Sí. Por ejemplo, la modalidad 33. La modalidad 33 la usaban para campesinos, para trabajadores del campo, para trabajadores patrones. ¿Qué es lo que pasa?
2: Pequeños agricultores.
3: Entonces, ¿qué es lo que pasa? Para empezar, no te das a sentir vejez. Entonces, tienes que esperarte hasta los 65 años. Oiga, es que a mí me dieron de alta. Pues sí, señor, pero usted se tiene que ir hasta los 65 años. Es que no me dijeron, pues es que no, quien lo dio de alta no supo. Entonces, hay que definir muy bien sobre quién estamos. En la historia laboral, en el registro patronal, ahí el último dígito, te dicen qué modalidad estás. Por ejemplo, te puedo empezar 24, que es un trabajador que es una empresa que está en Sonora. El dígito final te va a decir si estás en modalidad 10, modalidad 40, modalidad 33. Ahí es muy importante, ¿por qué? Porque hay mucha la diferencia. Por ejemplo, modalidad 10, ¿requiere patrón? No vas a tener un patrón. ¿Necesitas una baja previa? No, puedes combinarla con modalidad 40, esta, ¿sí? O modalidad con patronal con modalidad 10, ¿sí? Genera semanas cotizadas, sí, sirve para pensión ley 97, ley 73, da servicio médico, sí, la modalidad 10, ¿ok? Servicio médico a los beneficiarios, a mi esposa, a mis hijos, también. Incluye guardería, sí. Incluye incapacidad, puedes tener una pensión por incapacidad cuando estás en modalidad 10, sí. Invalidez y vida también, cesantía y vejez también te puedes pensionar con modalidad 10. Mejora el salario promedio para una pensión, depende del salario con que tú te registres. Puede influir, pero es su principal objetivo es reactivar a las personas, seguir acumulando semanas y darte un servicio médico, un servicio complementario cuando no tienes un patrón, ¿sí? ¿Puedo cotizar con salario alto? Sí, dentro de los límites permitidos, por ejemplo, 25. ¿Te sale más caro con Infonavit, sin Infonavit? Dices, tú decides, ok, te vamos a dar de alta con modalidad 10, que es directamente con el Seguro Social, es un contrato con el Seguro Social. Dices tú, pero quiero cotizar el Infonavit, muy bien, te salen 3,750 con un salario mínimo de 330 diarios. Pero es que yo no necesito Infonavit, te salen 2,130 con un salario de 330 diarios, con un salario mínimo. Dice mucho la diferencia, pues sí, porque acá cotizas al Infonavit, vas a tener derecho a tener una casa algún día, ¿no? Acumular puntos. Ok. ¿Ayuda a la conservación de derechos? Sí, para eso fue creada. ¿Sirve para un mejor salario, para pensión? Sí, porque puedes incrementar. Ahora, ¿requiere 52 semanas en los últimos 5 años? No. Porque si yo tengo 10, 12, 14 años sin cotizar, yo me puedo inscribir en la modalidad 10 sin necesidad de cotizar con un patrón anterior, porque me va a ayudar a reactivar mi conservación de derechos. Entonces, salario a cotizar a partir de un salario hasta 25 o más. La principal ventaja es que tengo servicios médicos, acumulo semanas cotizadas y tengo derecho a una pensión. A diferencia de la modalidad 40, ¿por qué? La continuación voluntaria en el régimen obligatorio no te da servicio médico. Acumula semanas cotizadas, debe de estar dado de baja en el régimen obligatorio, es contraria a cualquier otra modalidad, ¿sí? Te da semanas cotizadas, sí, te da derecho a pensión de la 97, dice, si sueles darle el 97, ¿puedo estar en modalidad 40? Sí, porque te da derecho a acumular semanas cotizadas y la conservación de derechos. Dice, ¿tienes servicio médico? No, en la 10 sí tengo servicio médico para mi familia, aquí no. Pero les digo, pero si tienes algún hijo o tu esposa ellos suplen nuestro servicio médico. Es que me voy a quedar, no me puedo dar de baja porque me voy a quedar sin trabajo y me voy sin servicio médico, soy diabético, hipertenso y necesito servicio médico. Bueno, podemos reactivar en modalidad 10 a uno de tus hijos o tu esposa para que ellos te generen tu servicio médico. Dice, y si, está en la ley. ¿Sí? Todo está en la ley porque es directamente con Seguro Social.
2: ¿Pero cómo lo reactivas a ellos?
3: Ah, ¿cómo lo reactivo? Lo damos de alta. Es un contrato directamente en la plataforma del Seguro Social, donde voy a reactivar a una persona. Ahora, necesito tener 52 semanas en los últimos 5 años. Tengo que estar en conservación de derechos para poder entrar a modalidad 40.
2: ¿Y qué es conservación de derechos?
3: La conservación de derechos es estar en la cuarta parte de semanas cotizadas. Por ejemplo, si tengo 1,000 semanas cotizadas, mi tiempo de garantía son la cuarta parte, 250. Entonces, tengo que haber cotizado 52 semanas en los últimos 5 años para poder entrar a modalidad 40. Es que me dijeron que sí podía. Pues fíjate que no. Me tocó una persona que aún así, sin conservación de derechos, le escribió una modalidad 40 en el Seguro Social. Ahorita, ya que se iba a pensionar, le dijeron, ¿sabes qué? Es que tú no tenías derecho a modalidad 40. Y así, pero es que aquí lo hice. Pues no tenías derecho.
2: Pues mal asesorado.
3: Mal el trámite que se hizo dentro del sistema del Seguro Social.
2: ¿Pero o sea, cómo?
3: En la
2: oficina. Con tantos candados que hay.
3: Con tantos candados que hay y aún así.
2: ¿Cómo pudieron haber hecho mal el trámite? Tanta lupa que le ponen a las
3: exactamente,
2: cosas.
3: Sí. Entonces también el Seguro Social.
2: Y, por ejemplo, esas cosas, ¿cómo las arreglas?
3: ¿Qué le van a hacer? Pues dicen que le van a regresar su dinero que pagó de la modalidad 40, que se active un año. Sí, pero pues ya perdió 5 años de su vida, ¿sí? ¿Y le van a regresar el dinero?
2: Estamos no se lo van a remediar completamente la situación.
3: No se lo van a remediar.
2: Uno usted
3: ¿y
2: qué
3: le dice? Un disculpe. Sorry, me equivoqué. Sí. Entonces, puede influir en la modalidad cuenta,
2: entonces,
3: puede influir.
2: Pero por eso debemos ir bien asesorados.
3: Porque
2: en el seguro nos pueden decir, sí, pero sí. Si yo sé que no,
3: si yo
2: que
3: sé
2: se están
3: que no.
2: Equivocando
3: por ejemplo,
2: ellos,
3: exactamente,
2: luego va a votar eso dentro del tiempo,
3: Por ejemplo, también me tocó una señora, ahí te vista, no tiene derecho. Por ejemplo, las semanas del 83 para atrás no están digitalizadas. Entonces llegas al Seguro Social con tus semanas cotizadas. No tiene derecho a pensión, va a ser una negativa de pensión. Y la señora, pero ¿cómo si yo trabajé 10 años? A ver, señora, vamos a hacer. ¿Qué hacemos? Hacemos una prepensión. Vamos al Infonavit. Quiero ver todas mis aportaciones patronales. Te van a dar todos los patrones que aportaron a tu número de Seguro Social. Es completamente gratis. Sí es tardadito un poquito, pero sí se hace. ¿Sí? Con ese documento que me traigan, los doy de baja y hago una prepensión, ¿sí? Automáticamente el sistema del Seguro Social me va a traer todas las semanas que no estén digitalizadas del 83 para atrás. Y a veces tenemos una mala expectativa porque ellos, pues, también, ¿no? Tienen 100 gentes ahí esperando. Ni modo que se pongan conmigo algo especial. No, tiene derecho a pensión, tiene 400, aquí le salieron 400 semanas. Cuando hacemos una prepensión, atraemos todas las semanas que no están digitalizadas y podemos tener una pensión, que ya lo he hecho, ¿sí? Entonces me decía la señora, es que me dijeron que voy para una negativa, a ver, vamos a hacer esto, y se las mandé ya pensionada, ¿sí? Y son de una de las cosas que me da mucha satisfacción, porque no es que yo vaya, ay, sí, te pagaron, no, o sea, son procesos que están permitidos en la ley, que hay que hacerle, que hay que buscarle, porque no es nada más decir no, hay que buscar el por qué no, ¿sí? Entonces, me puedo inscribir si tengo un salario de 100 pesos hace 4 años, todavía estoy en conservación de derechos, ¿me puedo inscribir en modalidad 40 con 50? No. Tiene que ser el último salario más alto del salario último con que estaba registrado. Entonces, si tú traes un salario mega alto hace tiempo, pero estás en conservación de derechos, te puedo llevar a modalidad 10 y luego después a modalidad 40, ¿sí? Entonces, ¿cuál es el tope? 25 UMAS en modalidad 10 y en modalidad 40. ¿Cuánto me cuesta uno y otro? Con 25 UMAS en modalidad 40 te cuesta 13,126 pesos mensuales. Con 25 UMAS, depende si cotizas al Infonavit. Si quieres cotizaciones al Infonavit, te va a costar 23,400 pesos. sale más caro los modalidad 10 con 25 UMAS que la modalidad 40, ¿sí? Entonces, todo este proceso, persona, ¿para quién le sirve la modalidad 10? Pues para personas que intenten seguir cotizando, conservar los beneficios de la seguridad social, los que necesiten reactivarse. Y la modalidad 40 te sirve para personas que buscan mejorar el monto de su futura pensión. Y sirve para ambas, para ley 97. Sí, los dos. Es que yo soy ley 97, pero necesito reactivarme. ¿Puede ser modalidad? ¿No necesita servicio médico? No. Ok, puede ser modalidad 40 siempre y cuando estés en conservación de derechos. ¿Para qué? Para acumular semanas cotizadas, tu conservación de derechos. Pero es que soy ley 97, pues también te sirve. No te va a ayudar el monto de la pensión. Dices que puedo
2: la
3: pagar...
2: La modalidad 10.
3: La modalidad 40.
2: La 40.
3: La 40. La
2: es para ayudar.
3: La 40 en la pensión 97 no te va a ayudar a mejorar la pensión. Es que me dijeron que subiera al tope. Si eres ley 97, no, la modalidad 40 no te va a ayudar a mejorar la pensión porque tu saldo va a seguir dependiendo del saldo de la Afore. Y lo que tú pagas de tu aportación en modalidad 40 se ve la cesantía y vejez que no te lo van a dar.
2: Para los de anterior a 97, sí.
3: A la anterior 97, que es la 73, sí. Les va a ayudar el monto de la pensión, les va a ayudar a
2: cómo se va a hacer. Oye, y para los de antes de la 97, la modalidad 10, entonces, ¿en qué le ayuda?
3: La modalidad 10 es para reactivar su conservación de derechos. Después de la 10, tú te puedes ir a la 40. Para acumular semanas cotizadas, para tener servicio médico. Es que sabes que tengo que tener servicio médico porque soy hipertenso, diabético y no puedo. Bueno, pues tienes 50 años, pues vete 5 años a modalidad 10 y luego ya te metes a la 40 y damos de alta a uno de tu familia.
2: ¿Y está permitido eso?
3: Está permitido en la ley de seguro social, ¿sí? Entonces, todo esto, ¿y cuál es la diferencia entre una ley? Estamos igual que el ISSSTE. Recibí muchas críticas y son constructivas, ¿no? Dice, incita a la violencia. No, para nada.
2: La vez pasada que viniste.
3: La vez pasada, sí.
2: ¿Sí?
3: Dice, ¿está usted incitando
2: mensajes?
3: Sí. ¿Está usted? No. Pero si es la única manera en que tenemos que hacer, por ejemplo, nos implementó la ley 97 y no pasó nada, ¿sí? Nadie se dio por enterado. ¿Cuál es la diferencia entre la ley 73? Yo voy a trabajar 10 años y voy a tener en este momento una pensión mínima garantizada de 10,460. En la ley 97 voy a trabajar 15 años y voy a tener una pensión de 4,126. Esa es la pequeña gran diferencia.
2: Sí.
3: Entonces,
2: pues es que en general del 97 para acá están muy
3: mal, tanto IMSS como ISSSTE. Yo estoy de acuerdo. Y no es nada más los maestros, son todos los trabajadores federales. Juzgados federales, maestros federales, trabajadores, ISSSTE, enfermeras, trabajadoras federales.
2: Y
3: son
2: la,
3: todos los
2: la situación va más allá, ¿no? No
3: sí.
2: Es que, pues no da al país para...
3: Mira, sí hay dinero, sí hay dinero. Lo que no hay voluntad política por poner al pueblo.
2: ¿De dónde vas a agarrar? ¿Cuál? ¿De dónde
3: porque
2: hay dinero? Si hay un déficit
3: más de
2: tremendo.
3: Hay 15,000 billones que están las Afores. Entonces, sí hay dinero. A mí no me venden el cuento ese que no hay dinero. Sí hay dinero. ¿Sí? Que paren el huachicol y verás cómo se hay dinero. Entonces, dice, es que usted incitó a la violencia.
2: No, se pone bien filosa la
3: Sí,
2: parte.
3: Sí.
2: Te dijeron la vez pasada entonces
3: sí,
2: que hiciste el comentario en ese sentido.
3: Es que la diferencia. Pues yo le digo, ¿cómo 30 años para una pensión de 4,126 para un trabajador?
2: Pero nunca incitaste a la violencia.
3: No, por supuesto.
2: Comentaste que,
3: no,
2: que en efecto y con argumentos de que son muy pobres
3: las pensiones
2: de los trabajadores.
3: Entonces,
2: del ISSSTE.
3: Trabajadores federales, no nada más maestros, aquí son todos los trabajadores federales que les está afectando. ¿En qué te afecta a las nuevas generaciones?
2: Bueno, las pensiones del ISSSTE, no
3: sí,
2: los trabajadores del ISSSTE, corrijo.
3: Ajá. Entonces, ¿en qué te afecta? Pues si yo soy maestro y ya tengo derecho a una jubilación, me van a dar 4,126 pesos, aquí estoy ganando 16,500 o 22,000 pesos, pues sigo trabajando. Yo sigo trabajando, por eso vemos muchas personas mayor de edad que todavía son maestros. Y voy a salir con bastón, ¿por qué? Porque no me conviene irme a mi casa a sentarme con 4,000 pesos. ¿Y qué es lo que va a pasar? Que las nuevas generaciones pues van a estar sentadas también esperando una plaza que puede ocupar gente más joven o con nuevas ideas o con nuevas expectativas, ¿sí? O con nuevos estudios. Entonces, eso los afecta a las nuevas generaciones, sí nos afecta, porque si yo soy enfermera, pues no me voy, porque no, mi sueldo, mi futura jubilación no me da para estar sentada, ¿verdad? Entonces, veamos de una manera objetiva. Y
2: claro,
3: si es la única manera en que nos escuchen, pues entonces vamos tomando calles igual, ¿no?
2: Mira, ahí sí estás incitando, sí, o sea,
3: a la violencia, a expresarnos que estamos mal. Por ejemplo, dice, ¿y usted es maestra? No, yo no soy maestra, gracias a Dios, no me gustó eso, ¿sí? Tampoco soy madre buscadora, gracias a Dios.
2: No, para ser maestra hay que tener mucha vocación.
3: Mucha vocación, sí.
2: Mucha vocación.
3: Yo a la mía así dos cachetadas y cállate. Y a la mía, ¿no? A la mía. Pero fui mamá esas anteriores de que así, cállate. Y antes no, te volteaban a ver y ya, sí, mamá, ¿no?
2: Sí.
3: Entonces, imagínate, para ser maestro, no, tienes que tener mucha vocación y mucho afán de servicio. Igual para ser enfermera, trabajadora federal, también hay que tener mucha vocación. Imagínate, 12 días sin aire acondicionado.
2: Eras de las que educaba con la chancla en la mano,
3: sí,
2: a tus hijos.
3: Sí, yo sí. Sí, yo sí. Sí, yo sí. ¿Para qué digo que no?
2: Como el meme ese que sale en las redes sociales, ¿no? Que sale el muchacho ahí. Está muy bien educado este muchacho y él hace la reflexión de que lo traían así.
3: Sí.
2: Lo traía cola la mamá con el cinto y con la chancla, sí, detrás de él, pues cómo no va a salir bien educado.
3: Sí, bien educadito.
2: Los
3: bien
2: tiempos respeto. Cambian.
3: Los tiempos cambian.
2: Los tiempos cambian. Antes como antes, ahora como sí, ahora como en eso ahora. De la educación, sí. Hay que entenderlo,
3: sí, exactamente,
2: también.
3: Exactamente, hay que entender, sí. Entonces,
2: muy bien,
3: todo eso, pues vamos viendo las cosas de manera objetiva, ¿sí? Vemos a futuro qué es lo que nos espera, pues un país sin educación. Sí. Porque no es igual que yo te dé educación con 80 años, así igual, ¿no? Te voy a manejar con chancla. Cuando llega un maestro joven con nuevas ideas, con nuevas expectativas, ¿sí? Entonces, ¿qué va a pasar? Pues mi plaza está ocupada, no voy a mi casa.
2: Hasta que tenga él 60 años.
3: Sí.
2: Y no. Sus 30 de servicio y
3: sus
2: 65.
3: 30 de servicio, 60. No, que 65, me voy a ir a los 80, porque ¿cómo voy a vivir con 4,000?
2: Con 4,000, pues sí, ¿cómo te vas a ir?
3: Igual las Afores, entonces, ¿qué es lo que va a pasar? Pues la gente no va a querer una pensión, porque dice, eso no me ajusta, ¿sí?
2: Bien. Pati, muchas gracias.
3: Todo lo contrario.
2: Te esperamos aquí el próximo lunes con más Asegura tu Futuro.
3: A futuro, tu futuro. Espero que te alivies.
2: Gracias, mucha igualmente. Mielecita de abeja, ¿no?
3: Sí.
2: Vamos a un corte, ya volvemos.
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1: Estamos de regreso ya a la recta final de la emisión de hoy, de lunes. Le recuerdo, es 15 de junio 2026 de Expreso 24/7. Ya nada más para finalizar y rápida y brevemente le informamos que la CENTE cumple 15 días de huelga, anuncian liberación de casetas de San Marcos, Naucalpan y Tlalpan, esto en el centro del país. Sheinbaum designa nueva titular de la Secretaría de Mujeres, es en la mañanera del día de hoy. Estados Unidos e Irán alcanzan acuerdo de paz, pero bueno, ¿cuántas veces no se ha dicho lo mismo, verdad? Vamos a ver si ahora va de buenas, va de verdad. Y también información de último momento, déjeme compartirle que, bueno, ya le informamos con detalles de la manifestación de hoy de trabajadores afiliados al ISSSTE, derechohabientes del ISSSTE, por una protesta por las malas condiciones de los servicios de salud del ISSSTE, del Hospital Fernando Carranza. Estuvo con ellos, llegó ahí a la manifestación el gobernador Alfonso Durazo, quien hizo, recapituló las gestiones que ha hecho y lo que se espera, ¿verdad?, las expectativas a la respuesta de las autoridades del ISSSTE. La FIFA da marcha atrás y permitirá el uso del español en todas las ruedas de prensa del Mundial, incluso aunque no participen selecciones hispanohablantes. Información de último momento. Nada más puro inglés estaban manejando. Era el idioma oficial. Ya ve que hasta la bienvenida la dio Lila Downs, de las exponentes de la música mexicana, música, cultura, vestimenta mexicana, Lila Downs, y andaba hablando en inglés en la inauguración del Mundial. Pues sí, todo por disposición de la FIFA, ¿no? Así finalizamos esta emisión de Expreso 24/7, el matutino de hoy. Gracias por habernos acompañado. 1:00 p.m. El vespertino. A las 6:30, Carla Teixeira lo espera en Al Cierre. Y mañana, 7:00 a.m, el matutino de nueva cuenta. Gracias al equipo de producción y que tengan excelente día. Soy Marcelo Bailis. Hasta la próxima.
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0: Lunch, bienvenidos. Bienvenidas a la emisión del día de hoy. Qué gusto saludarles, qué gusto arrancar una semana más en compañía de todos ustedes a través de la señal de Pop Extremo. Yo soy Juan Olivas. Ya son las 9 de la mañana con 11 minutos y oficialmente arrancamos una semana más y arrancamos un Morning Rush más. Qué gusto, qué placer, qué alegría que nos estén acompañando el día de hoy a través de la 90.9 FM en Guaymas y la 98.1 en Navojoa. Gracias por iniciar su semana con nosotros. Gracias por acompañarnos una mañana más también, sobre todo en este lunes 15 de junio del 2026. Porque no es un lunes cualquiera, es de esos que llegan cargados de energía porque marcan varias cosas al mismo tiempo. Estamos estrenando semana, ya prácticamente llegamos a la mitad de junio, y para muchos, pues es día de quincena. Una fecha que curiosamente logra poner de buen humor hasta el más enemigo de los lunes, porque si somos sinceros, este lunes tiene muy mala fama. Desde ayer por la tarde empezábamos a ver publicaciones lamentando que el fin de semana haya terminado. Hay quienes desde las 6 de la tarde del domingo pues ya estaban sufriendo porque se acercaba el lunes. Pero ¿qué culpa tiene el pobre lunes, no? Al final es solamente el comienzo de algo nuevo. Y bueno, si lo pensamos como lo hemos pensado últimamente, es probablemente el día más optimista de toda la semana. El día en el que hacemos planes. El día en el que decimos, ahora sí voy a empezar, ahora sí voy a hacer ejercicio, ahora sí voy a ahorrar, o ahora sí me voy a dormir temprano. Siempre viene acompañado, pues, de buenas intenciones. Luego llega el miércoles y empezamos a negociar con nosotros mismos, pero esa es otra historia que más adelante vamos a estar contando, ¿verdad? Porque hoy también es una buena oportunidad para revisar cómo va el año. Estamos prácticamente ya en la mitad de junio. 6 meses han quedado atrás y tenemos otros 6 meses por delante. A veces sentimos que el tiempo se nos escapa, pero bueno, la realidad es que siempre estamos a tiempo de hacer ajustes. Hay una idea que me encanta mucho a mí y es que no necesitas un año nuevo para comenzar de nuevo. Siempre me gusta compartírtela y recordártela, porque no es que tengas que esperar al próximo mes o una fecha especial. Basta con despertar un lunes como hoy y decidir que algo va a cambiar. Puede ser algún proyecto, puede ser algún hábito, comenzar con alguna rutina nueva, hacer algún ligero cambio en nuestro día a día, ¿por qué no? Y es que pensamos en cosas grandes, ¿eh? Vacaciones, conciertos, viajes, ascensos, fiesta, el siguiente fin de semana incluso, y mientras esperamos todos estos momentos que podríamos considerar extraordinarios, dejamos pasar los días normales, que son la mayor parte de nuestra vida. Entonces, ¿qué es lo que podemos hacer el día de hoy? ¿Qué es lo que podemos hacer este lunes, en esta quincena? Para empezar, es un momento mágico, ¿no? En el que la cuenta bancaria va a recibir ahí un respiro. Aunque también es impresionante, ¿no? Cómo el dinero desarrolla esa velocidad increíble para encontrar destino. No pasa ni 5 minutos y ya tiene destino ese dinero. Uno revisa la cuenta en la mañana y piensa, bueno, pues ahora sí traigo un margencito, puedo hacer esto, puedo hacer lo otro. Y luego se acuerda, ¿no? Luego vas a recordar que la gasolina, que los servicios, alguna suscripción que se te olvidó cancelar. Y de repente esa emoción empieza a transformarse en esa administración financiera avanzada. Pero bueno, para eso trabajamos también, para disfrutar de vez en cuando algún gusto, una comida especial, una salida, un café o ese antojo que llevabas varios días pensando en comprar. Lo importante es que encuentres equilibrio, ahorrar cuando se puede, disfrutar cuando se debe y no olvidar que el dinero es una herramienta para construir experiencias y tranquilidad y no solamente para ver números en una pantalla. Por eso, por otro lado, junio sigue también regalándonos días largos, mañanas llenas de luz. Ya nos acercamos también a ese solsticio de verano, nos acercamos a el día con mayor cantidad de luz solar y menor horas de... Es por eso que seguimos todavía disfrutando de estos días que poco a poco también se van llenando cada vez más de ese sol, ¿no? Ese abrasante sol de verano. Faltan todavía... Bueno, hay algunos que ya salen de vacaciones el día de hoy. Así que las vacaciones están prácticamente a la vuelta de la esquina. Ya se empieza a sentirse el ánimo un poco distinto. Entonces, bueno, Por lo pronto, cuéntanos, platícanos qué es lo que tienes planeado para esa semana, qué es lo que vas a hacer diferente, qué es lo que quieres cambiar o qué nuevo hábito o rutina quieres incorporar en tu día a día. Por lo pronto, nosotros nos vamos a ir a nuestra primera pausa. El Morning Rush apenas comienza. Tú ya lo sabes, yo me quedo contigo hasta las 11 de la mañana a través de la señal de Pop Extremo.
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0: Escuchamos a Julieta Venegas con Limón y Sal, 9 de la mañana con 26 minutos. Gracias por seguir arrancando tu mañana con nosotros. Recuerdo que tú te puedes poner en contacto a través de nuestras redes sociales y también a través de nuestro teléfono en cabina, que tú ya lo debes de tener. Mira, bien anotado por ahí en tu agenda, en tu lista de contactos y demás. Y si no, por algún motivo o razón, pues te lo voy a repetir, ¿no? El teléfono en cabina es el 6624-360875. 6624-360875. Y también tenemos nuestro WhatsApp 6624-307434. Ambas líneas completamente a tu disposición, como cada mañana. Más que listos para recibir todos y cada uno de tus mensajes, tus peticiones, lo que nos quieras hacer llegar nosotros con mucho gusto. Por acá lo estamos recibiendo. Entonces, más que listos para que se pongan en contacto. Y fíjense, Rushers, que el día de hoy quiero platicarles de algo que está presente todos los días, que sentimos constantemente, pero al que rara vez le prestamos atención. Porque hoy, 15 de junio, se conmemora el Día Global del Viento, una fecha que se celebra en distintas partes del mundo. Y tú te preguntarás, bueno, ¿por qué existe un día dedicado al viento? ¿Ya no encontraron a qué inventarle? ¿Ya no saben ni qué celebrar? Ah, pues te voy a contar qué onda, por qué surge esta iniciativa. Eso es relativamente nuevo. Surgió en realidad en Europa a mediados de la década de los 2000, impulsada por organizaciones relacionadas con la energía eólica. La idea era crear una fecha para generar conciencia sobre la importancia del viento tanto en la naturaleza como en la vida cotidiana y en la generación de energía limpia. Pues con el paso de los años, la celebración se ha ido extendiendo a varios países y actualmente se realizan actividades educativas, también hay exposiciones, eventos relacionados con el aprovechamiento de este recurso natural. Y aunque te pueda parecer extraño dedicarle un día entero al viento, pues la realidad es que es mucho más importante de lo que imaginamos. A veces no estamos tan conscientes de todo el impacto que tiene el viento en nuestro entorno. Y de entrada ayuda a regular la temperatura del planeta. También transporta humedad, mueve masas de aire, influye en las lluvias. Y forma parte también de los procesos climáticos que permiten la vida tal como la conocemos. Entonces, también es fundamental para muchas especies vegetales porque existen algunas plantas que dependen completamente del viento para que puedan dispersar su polen o sus semillas. Entonces, si no hubiera ese movimiento constante de aire, muchos ecosistemas funcionarían de una forma muy diferente a la que conocemos hoy en día. Incluso, también los mares, los océanos reciben la influencia del viento. Las corrientes marinas superficiales se generan en gran parte gracias a él. Y con esto ayudan a distribuir calor alrededor del planeta. Entonces, tiene un impacto muchísimo más allá del que nos imaginamos. Y hay todavía algo más curioso, porque no podemos verlo directamente, pero sí que podemos observar sus efectos. Sabemos que el viento está ahí porque mueve las hojas de los árboles, levanta arena, agita las olas, impulsa las nubes y hasta cambia el rumbo de algunos pájaros durante sus migraciones. Es entonces una de las pocas fuerzas de la naturaleza que percibimos constantemente sin la necesidad de verla. Y hablando de curiosidades, justamente, ¿sabías tú que el viento más rápido registrado en la Tierra alcanzó más de 400 kilómetros por hora? Imagínate, se midió durante fenómenos meteorológicos extremos y es una velocidad comparable a la de algunos carros de competencia. Otra curiosidad interesante es que los seres humanos hemos utilizado el viento desde hace miles de años. Antes de que existieran los motores, los barcos dependían completamente de él para cruzar océanos enteros. Entonces, gracias al viento, se realizaron exploraciones, intercambios comerciales y viajes que cambiaron la historia del mundo. Hoy en día seguimos aprovechándolo, pero no de la misma forma, sino de una diferente. Principalmente con la generación de la energía eólica o la energía que se genera a través de este movimiento del viento. Las turbinas convierten la fuerza del viento en electricidad, generando energía sin quemar combustibles fósiles y reduciendo emisiones contaminantes. De hecho, también cada vez más países están apostando por la energía eólica como parte de sus estrategias para producir electricidad de manera más sustentable. Aquí en Sonora sabemos perfectamente lo que es convivir con el viento. Hay días en los que una simple ráfaga puede convertir una caminata tranquila en toda una aventura. También conocemos esas jornadas en las que el polvo parece aparecer de la nada y termina llegando ahí hasta los rincones más recónditos de nuestra casa. Pero más allá de las reales, el viento forma parte de nuestra vida diaria de maneras que muchas veces pasamos por alto. Imagínate poder generar una brisa fresca en medio de una tarde de calor sonorense o hacer que el viento soplara exactamente a tu favor cada vez que tuvieras que caminar bajo el sol. Sonaría bastante útil, ¿no? Y antes de irnos a la pausa comercial, yo les pregunto, si pudieras controlar uno de los elementos de la naturaleza durante un día completo, pues ¿cuál sería? ¿El viento, el agua, el fuego o la tierra? Sonaría bastante útil, así que compártenoslo a través de nuestra línea de WhatsApp, compártenoslo también a través de nuestro teléfono en cabina y nosotros con mucho gusto estamos recibiendo todos y cada uno de tus mensajes, de tus llamadas. Te recuerdo la pregunta, si pudieras controlar uno de los elementos de la naturaleza por un día completo, ¿cuál sería? ¿Viento, agua, fuego o tierra? Yo, en mi caso, me quedaría con el agua. Controlaría el agua para que lloviera. Para refrescar, pues. Está haciendo bastante calor. Bueno, vamos a la pausa comercial. Ahorita regresamos con Mad Morning Rush. Quédate con nosotros, que ahorita regresamos.
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0: Ya estamos de regreso, escuchamos a BL y Bad Bunny con Aquí Estoy Yo. Continuamos juntos, arrancando la semana. Te recuerdo que nos escuchas a través de la 90.9 FM en Guaymas, la 98.1 en Naujoa. Y estamos unos cuantos días a nada prácticamente, ahora sí que empiece oficialmente la temporada de verano. Sabemos que el calor empieza a arrasar desde semanas antes, desde varias semanas antes, desde meses antes también. Pero la realidad es que el verano comienza el próximo 21 de junio. Y esta es una de las épocas favoritas para renovar los jardines, terrazas e interiores. Las temperaturas elevadas, los días más largos y la mayor presencia de luz natural convierten esta temporada en el momento perfecto para incorporar plantas que aporten color, frescura y bienestar. Algunos especialistas en jardinería coinciden en que elegir especies adaptadas al calor ayuda a mantener espacios verdes más saludables y también atractivos. Además, diversas investigaciones han encontrado que convivir con plantas puede favorecer la sensación de relajación y mejorar la percepción de confort dentro del hogar. Entonces, si tú buscas opciones resistentes, decorativas y relativamente sencillas de mantener, te voy a compartir algunas plantas que no deberían de faltar durante el verano. Una de ellas es la lavanda. Es de las más populares, por cierto, gracias a sus flores violetas y su característico aroma. Esta es originaria de regiones mediterráneas, está acostumbrada a soportar altas temperaturas y largos periodos de exposición solar. Esto la convierte en una excelente opción para jardines, balcones y terrazas. Además de su valor ornamental, la lavanda también es ampliamente utilizada en productos aromáticos y también decorativos. Su fragancia suele asociarse con ambientes tranquilos y acogedores para mantenerla saludable. Es bastante fácil, solamente necesita un suelo bien drenado y riegos moderados, nada de andarla inundando. Por otra parte, una vez establecida, puede florecer durante buena parte de la temporada cálida, aportando color y atrayendo polinizadores como abejas y también mariposas. Más adelante vamos a seguir platicando acerca de estas plantas. Son muy conocidas, son también bastante fáciles de encontrar por acá en nuestra región. Bueno, la lavanda, la verdad, si te soy sincero, a mí nunca me ha tocado verla en una casa, pero las que siguen, muy seguramente si las hayas visto o si te haya tocado verlas. Pues entonces, no hay excusa, no hay pretexto, no hay nada para renovar, no hay excusa ni pretexto para no renovar tu jardín en esta temporada de verano. Oigan, antes de irnos a la pausa comercial, yo tengo un gran saludo para Estefanía Chávez y también para Carlos, que nos están escuchando a través de la 98.1 por allá en la frecuencia del sur del estado, desde Álamo, Sonora, la bella ciudad de los portales. Gracias por sintonizarnos, gracias, y qué gusto que anden por allá en Álamos disfrutando de tanta belleza, de verdad que este pueblo mágico, siempre tan encantador, tan cautivador, ahora en temporada de verano también, con estas lluvias esporádicas, esos paisajes también transformados en un poco más verde, ¿no? Ya recobrando el color, ya también llenándose de toda esta cuestión pues de la temporada de lluvia y demás. Entonces, pues saludotes hasta Álamos, GPI. GPI se antoja, Se antoja ir a Álamos. Por lo pronto nos vamos a la pausa comercial, 9 de la mañana con 46 minutos. Ahorita regresamos con más Morning Rush en Pop Extremo.
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0: Con Ojitos Mexicanos, son las 9 de la mañana con 56 minutos y ya estamos de regreso a través de la señal de Pop Extremo. Seguimos arrancando juntos esta mañana de lunes, esta quincena también, ya se siente también esa vibra de ver la cuenta bancaria llena, ¿no? Que el dinero se va como agua, dirían por ahí, pero esa es otra historia. Esa es otra historia en la que no nos vamos a meter ahorita porque nos vamos a centrar en esta alegría, ¿no? De que ya nos pagaron, de que ya llegó el esperado día 15 de cada mes. Oigan, y como les decía, el día de hoy tengo un saludo muy, pero muy especial para Estefanía Chávez y también para Carlos, que nos están escuchando a través de la 98.1 en Navojoa, en el sur del estado, desde Álamo, Sonora. Desde la bella ciudad de Los Portales, qué alegría, qué gusto que estén de visita por allá, GPI. Se antoja andar en Álamos, no les vamos a mentir. Y bueno, qué mejor manera de empezar la semana que disfrutando de todas las bellezas que tiene el bello pueblo mágico. Que si el carrito, el camioncito que te pasea, que si la Casa de las Delicias también, la Plaza de Armas que no puede faltar y demás. En fin, una belleza de verdad, una gran manera también de pasar tu verano. Ya si la opción no eres de los que les gusta ir a la playa, bueno, pues una escapadita por allá. Una escapadita por allá al pueblo mágico de Álamos, cae, mira, pero sí de perlas, qué maravilla, qué padrísimo. Entonces, muchísimos saludos, qué envidia. Y pues ojalá que luego me lleven a mí. Ni modo ahí a tomar fotos mínimo, aunque sea. Oigan, y vamos a seguir con más en esta mañana de lunes. Y como te mencionaba, ya estamos a unos cuantos días de que arranque la época de verano. Una época en la que los especialistas, pues ahí nos dan algunas opciones que son resistentes para este calor infernal. Definitivamente, una de estas plantas es ya, mira, yo creo que nativa, ya se adaptó, no sé cómo le hizo, pero ya la vemos bastante, ya la hemos también comenzado a incorporar incluso en nuestros jardines, y se trata de la bugambilia. Esta es prácticamente un símbolo del verano en muchas regiones de México, en Sonora, por ejemplo. Sus colores vibrantes pueden transformar una fachada sencilla en un espectáculo visual lleno de vida. Está disponible en varios tonos, incluidos el morado, el rosa, el blanco, los anaranjados, porque esta planta destaca por su capacidad para soportar el calor intenso. Su crecimiento rápido permite cubrir muros, cercas y pérgolas en poco tiempo, además de que requiere relativamente poca agua una vez que se ha desarrollado sus raíces fuertes. Los expertos recomiendan colocarla en zona donde reciba luz solar directa durante la mayor parte del día, para lograr una floración abundante. Entonces, pues qué mejor opción. Sol directo, mayor parte del día, además. Muy buena opción, la verdad. También está el aloe vera, una de las especies más recomendadas para quienes buscan plantas resistentes y funcionales. Sus hojas almacenan agua, lo que le permite sobrevivir durante periodos de calor intenso con pocos riesgos. Además de ser una planta ornamental atractiva, el aloe vera es conocido por el gel contenido en sus hojas, utilizado tradicionalmente para el cuidado de la piel. Su mantenimiento es sencillo y puede cultivarse tanto en interiores bien iluminados como en exteriores protegidos de lluvias excesivas. Esta combinación de belleza y practicidad explica su enorme popularidad. Y si eres de los que les gusta el jazmín, pues te tengo buenas noticias, porque también es de las plantas más apreciadas por quienes buscan fragancias naturales en el hogar. Durante las noches de verano, sus flores desprenden un aroma intenso que puede percibirse a varios metros de distancia. Esta especie se adapta bien a jardines y terrazas, especialmente cuando dispone de suficiente luz y de riegos regulares. Dependiendo de la variedad, puede crecer como arbusto o como planta trepadora. Su combinación de elegancia visual y perfume natural la convierte en una de las mejores opciones para crear espacios relajantes durante esta temporada. Y antes de identificarnos, porque son las 10 de la mañana en punto, otra opción es el romero, una planta aromática que combina decoración y funcionalidad. Su resistencia a las altas temperaturas la convierte en una opción ideal para jardines soleados y balcones expuestos al calor. Sus hojas pueden utilizarse en diversas preparaciones también culinarias, mientras que sus pequeñas flores atraen polinizadores. Entonces, el romero va a ocupar poco mantenimiento y prospera en suelos con buen drenaje. Esta capacidad de adaptación nos explica por qué es una de las plantas más recomendadas para quienes tienen experiencia en lo que es la jardinería. Así que, si tú eres de los que se les muere todas las plantas, de los que siempre andan batallando para poder lograr que su jardín se vea bien, pues ahí está, mira, plantas resistentes que no necesitan de un riego constante, que ni el mismísimo sol las va a poder quemar. Entonces ya, mira, si tú de plano no pudiste hacer que vivieran esas plantas, pues ya vamos a optar por unas plantas artificiales o cambiar de profesión, no sé qué es lo que tengas que hacer, pero definitivamente esas plantas no tienen por qué no sobrevivir a esa temporada de verano. Pero bueno, son las 10 de la mañana con 2 minutos. Vamos a identificarnos. Ahorita regresamos en la segunda hora de programación del Morning Rush. Ahorita regresamos con más en Pop Extremo.
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0: Ya estamos de regreso, Rushers. Estamos en la segunda hora de programación de El Morning Rush. 10 de la mañana con 26 minutos. Tú ya lo sabes, yo me quedo contigo hasta las 11 de la mañana. Y te recuerdo que te puedes poner en contacto con nosotros también a través de nuestras redes sociales. Nos encuentras en Facebook, Twitter, TikTok, Instagram. Donde nos busques nos vas a encontrar como @popextremo. Y a mí me encuentras en mis redes sociales personales como @juanEolivas con V. Y ese al final, ahí estamos también al pendiente, en contacto permanente 24/7, nada que de 9 a 11. Es momento ahora también de compartirte nuestra frase del día de hoy. La reflexión de esta semana, de esta mañana, es de uno de los filósofos más influyentes de la historia, el griego Sócrates, quien en alguna ocasión dijo: es peor cometer una injusticia que padecerla, porque quien la comete se convierte en injusto y quien la padece no. A primera vista nos podría parecer extraña, porque normalmente pensamos que lo peor que nos puede pasar es ser víctimas de una injusticia. Que alguien nos engañe, nos traicione, nos trate mal, nos quite una oportunidad o nos haga daño de alguna manera. Y claramente duele. A nadie le gusta sentirse tratado injustamente. Todos hemos pasado por situaciones en las que pensamos, no me merecía esto, porque a mí y demás. Pero lo que Sócrates plantea es algo diferente. Nos dice que el daño más profundo no siempre ocurre en quien recibe la injusticia, sino en quien la realiza. Porque cuando alguien actúa de manera injusta, está afectando algo dentro de sí mismo. Está construyendo una forma de ser basada en el abuso, la mentira, la deshonestidad o la falta de respeto hacia los demás. Y aquí hay algo bien interesante, porque cuando alguien nos trata mal, nos puede causar enojo, tristeza o decepción. Pero esas heridas eventualmente pueden sanar. Sin embargo, cuando una persona se acostumbra a actuar injustamente, poco a poco va normalizando comportamientos que terminan definiendo su carácter. Es decir, que el problema no es solamente la acción que realizó, sino la persona en la que se está convirtiendo. Si nos vamos a un ejemplo cotidiano, a veces vemos a alguien que se aprovecha de los demás para obtener ventajas. Quizá consigue algo rápidamente, tal vez incluso parece salir ganando, pero con el tiempo, esa persona empieza a construir relaciones basadas en la desconfianza. La gente deja de creerle, deja de confiar en ella, y aunque aparentemente obtuvo un beneficio inmediato, pues terminó perdiendo algo mucho más valioso. Llámese credibilidad, integridad, su reputación. Por eso esta frase sigue teniendo vigencia más de 2000 años después, porque nos recuerda que no todo se mide por resultados. Muchas veces estamos tan enfocados en ganar, avanzar o conseguir algo que olvidamos preguntarnos de qué manera lo estamos haciendo. Y aplica en todos los ámbitos, ya sea el trabajo, la escuela, en la familia, en las amistades, en nuestra relación de pareja. Porque la pregunta no es solamente si estamos logrando nuestros objetivos, sino la pregunta es qué tipo de persona estamos siendo mientras intentamos alcanzarlos. Porque también definitivamente hay otro mensaje importante escondido en esta reflexión, y es que no debemos permitir que las injusticias que sufrimos nos transformen en aquello que criticamos. Alguien nos miente y sentimos ganas de responder con otra mentira, o alguien nos trata mal y queremos devolver exactamente el mismo trato, o nos decepcionan y pensamos que ahora debemos desconfiar de todo el mundo, pero cuando reaccionamos de esa manera, terminamos entregando parte de nuestros valores a las acciones de otras personas. Y es ahí entonces cuando la injusticia se multiplica. Por eso la frase de Sócrates nos invita a algo muy complicado pero muy valioso, y es a mantener nuestros principios incluso cuando otros no lo hacen. No porque sea fácil, no porque siempre sea justo, sino porque al final del día debemos poder sentirnos tranquilos con nuestras propias decisiones. A final de cuentas, pues, tu reputación es lo que los demás piensan de ti. Tu carácter es lo que eres cuando nadie está mirando. Y el carácter se construye precisamente en esos momentos donde tenemos la oportunidad de actuar mal y decidimos no hacerlo. Donde podríamos aprovechar una situación y elegimos ser honestos y responder con agresividad y preferimos actuar con respeto. O donde podríamos hacer lo incorrecto y aún así escogemos hacer lo correcto. Quizá por eso esta frase encaja también en un lunes, porque cada inicio de semana representa una nueva serie de decisiones. Algunas eran pequeñas, otras importantes, pero todas van formando la persona que seremos mañana. Así que no permitas que una mala experiencia te convierta en aquello o en alguien que no quieres ser. No dejes que una injusticia de otro determine tus valores, porque al final las circunstancias pueden cambiar, los problemas pueden resolverse y los malos momentos pueden pasar, pero el tipo de persona que eliges ser cada día, eso sí, depende de ti. Con esto nos vamos a la pausa comercial. Ahorita regresamos con más Morning Rush. Quédate con nosotros, que ahorita regresamos.
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0: amigos, continuamos completamente en vivo con más Morning Roar. Son las 10 de la mañana con 43 minutos. Seguimos arrancando una semana más. Un lunes con sabor a viernes por la quincena, ¿verdad? Pero bueno, tenemos una reflexión para este lunes. Porque yo te pregunto a ti, si se puede ser exitoso sin sacrificar valores, ¿y cuál sería la diferencia entre ser buena persona y parecerlo? Yo quiero aprovechar la frase de Sócrates que compartimos hace unos momentos para llevar la conversación a esta pregunta que seguramente todos nos hemos hecho alguna vez. Y es si se puede ser exitoso sin sacrificar nuestros valores. Vivimos en una época donde constantemente vemos historias de éxito por todos lados. En redes sociales aparecen personas mostrando logros, negocios, viajes, reconocimientos y una vida aparentemente perfecta. Empezamos a pensar que para llegar lejos hay que hacer ciertas concesiones. Que para triunfar hay que ser más agresivo. Que para avanzar hay que pasar por encima de alguien. O que para ganar hay que dejar de lado algunos principios. Y lo curioso es que muchas veces confundimos éxito con resultados. Creemos que una persona exitosa es únicamente aquella que tiene dinero, fama, influencia o poder. Pero ¿qué pasa si alguien consigue todo eso perdiendo la confianza de quienes lo rodean? ¿O qué pasa si alcanza sus metas mintiendo, engañando o actuando de forma injusta? ¿Seguiría siendo éxito? Pues la respuesta depende de cada quien, pero creo que vale la pena reflexionarlo, porque al final del día hay logros que se pueden presumir en una fotografía y otros que solamente se pueden sentir cuando uno se acuesta por la noche con la conciencia tranquila. Y aquí es donde viene esta diferencia entre ser una buena persona y parecer buena persona, porque no son exactamente lo mismo. Parecer buena persona es relativamente sencillo. Todos podemos mostrar nuestra mejor versión durante unos minutos, publicar frases inspiradoras, proyectar una imagen positiva frente a los demás, pero ser buena persona es algo que ocurre cuando nadie está observando, devolver algo que no era tuyo, cumplir una promesa aunque ya no te beneficie, reconocer un error, tratar con respeto a alguien que no puede darte nada a cambio. Y creo que allí está una de las diferencias más importantes, porque la apariencia busca aprobación y los valores buscan coherencia. Por eso hay personas que parecen extraordinarias frente al público, pero son completamente distintas en privado. Y hay también quienes jamás aparecerán en titulares, que nunca tendrán miles de seguidores, pero que todos los días construyen confianza, respeto y admiración genuina entre quienes lo conocen. Y eso también es éxito. De hecho, quizás sea una de las formas más valiosas de éxito, porque hay algo que el dinero no compra, y es la credibilidad. Cuando alguien es honesto durante años, cuando alguien cumple su palabra, actúa con integridad, las personas terminan confiando en él. Y créeme que esa confianza vale muchísimo. Hay una gran diferencia entre llegar lejos y llegar lejos sin perderse en el camino. Obviamente no somos perfectos y vamos a cometer errores, vamos a tomar decisiones equivocadas. Y todos hemos dicho algo que no debimos decir o actuado de maneras que después nos hicieron reflexionar. Ser buena persona no significa nunca equivocarse, significa intentar actuar correctamente la mayor parte del tiempo y tener también esa humildad para corregir cuando nos equivocamos. Los valores no son algo que se activa únicamente en ocasiones especiales, se van construyendo en decisiones pequeñas de todos los días, y aunque parezca que quienes toman atajos avanzan más rápido, la realidad es que los atajos suelen tener costos ocultos. Puede que efectivamente llegues antes, pero no siempre llegas mejor. Por eso es que el verdadero éxito tiene estas dos partes. La primera es alcanzar tus metas. Y la segunda es poder mirar atrás y sentir orgullo por la manera en que las alcanzaste. De nada te va a servir ganar algo importante si para conseguirlo terminas perdiendo aquello que te hacía ser tú. Por eso, pregúntate el día de hoy. Cuando alguien hable de ti dentro de 10, 15 o 20 años, ¿qué te gustaría que recordara? ¿Los logros que conseguiste o la forma en que tratabas a las personas mientras los conseguías? Puede que la respuesta ideal sea ambas, lograr cosas importantes sin dejar de ser una persona íntegra. crecer sin olvidar los valores, porque estos reconocimientos pasan, las modas cambian, los números suben, bajan, pero ese carácter y honestidad con la que impactamos la vida de otras personas, esas son las que permanecen durante muchísimo más tiempo. Y esa, para muchos, puede ser la definición más completa de éxito. Vámonos a nuestra última pausa comercial. Ya nos acercamos a la recta final del Morning Rush del día de hoy. Quédate con nosotros en este último cachito del Morning Rush en Pop Extreme.
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Llegamos al final del arranque de esta semana. Ahora sí viene la parte más importante, poner en práctica todo lo que planeamos hacer este lunes. Porque las mejores ideas no sirven de mucho si se quedan solamente en ideas. Así que, si tienes pendientes, que te vaya excelente. Si tienes reuniones, muchísimo éxito. Y si te toca estudiar, ánimo. Y si tienes, obviamente, la fortuna de descansar un rato más, disfrútalo, porque no todos pueden decir lo mismo un lunes por la mañana. Recuerda mantenerte bien hidratado, bien hidratada, porque el calor no nos va a dar tregua. Apenas estamos comenzando la semana. No se te olvide agua, bloqueador y mucha paciencia con el tráfico, que son tres cosas que nunca sobran por estas fechas. Por nuestra parte, fue un gustazo haberte acompañado una mañana más y gracias a todos los que estuvieron bien pendientes desde Guaymas, San Carlos, Álamos y cada rincón hasta donde llega el Morning Rush. Yo te voy a dejar con muy buena programación musical. En punto de la una de la tarde, la emisión vespertina de Expreso 24/7 para que te mantengas enterado y enterada de lo que acontece en Sonora, México, el mundo, también dentro del ámbito deportivo y también con tus artistas favoritos. Yo mañana regreso en punto a las 9 de la mañana con más música, más temas y toda la energía para seguir avanzando juntos en esta semana que apenas comienza. Yo te deseo que tengas un excelente lunes, que la quincena te rinda más de lo esperado y que el café haga su trabajo, porque las buenas noticias muy seguramente te estarán encontrando a lo largo de este día. Hoy nos vamos a despedir con esto que viene a cargo de Wisin y Yandel para seguir poniéndole ambiente a este arranque de semana. Que tengas una extraordinaria jornada, muy buenos días y hasta mañana.

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1: ¿Bueno?
2: Sí, sí, Talía. ¿Hablas tú?
1: Sí, ¿quién habla?
2: Eric, ¿cómo estás?
1: Bien, ¿y tú?
2: Oye, pues hoy hay una función muy buena. Quería ver si querías ir al cine.
1: ¿Ahorita?
2: Pues, es a las 8.
1: Es que me da pena.
2: ¿Pero por qué?
1: Pues porque hace mucho no te veo.
2: Yo tampoco, pero vamos, ¿no?
1: No sé, déjame ver.
2: ¿Qué tienes que ver?
1: Tengo que ver, pues, pedir permiso.
2: ¿Y a quién pídele permiso?
1: Es que ahorita no está mi mamá.
2: Entonces, ¿me hablas o te hablo al rato?
1: No, háblame al rato.
2: Ok.
1: Oye,

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1: Buenas tardes, soy Aisa Coronado, bienvenidos a Expreso 24/7. Les recordamos que usted nos puede escuchar a través de todas nuestras emisoras de radio y todas nuestras redes sociales. Nosotros nos escuchamos en Sonora Grupera Guaymas 100.5, Navojoa 89.7 y Ciudad Obregón 91.7. También a través de Pop Extremo Guaymas 90.9, Navojoa 98.1 y a través de todas nuestras plataformas digitales. Estamos en Instagram como Expreso MX y a través de Facebook, X, TikTok, como Expreso Web. También estamos en nuestro sitio web donde usted puede consultar todas las noticias más relevantes del estado de Sonora, México y el mundo en www.expreso.com.mx. Es momento de ir al primer bloque de noticias de esta tarde. Les presentamos las 7 de Expreso 24/7. Iniciamos con la primera de las Expreso 24/7 y es que este lunes desde muy temprano los trabajadores del ISSSTE salieron a protestar por las calles de Hermosillo. Armando Aguilar estuvo en las marchas y nos va a compartir qué acciones se realizaron las autoridades estatales previo a la gran manifestación.
2: Trabajadores y derechohabientes del Hospital Fernando Ocaranza se manifestaron la mañana de este lunes sobre el Boulevard José María Morelos en Hermosillo para exigir mejoras en las condiciones laborales y de atención médica dentro de la institución. La movilización inició antes de las 7 de la mañana con la participación del personal de distintas áreas, usuarios del servicio de salud e integrantes del movimiento magisterial, quienes señalaron que las carencias del hospital afectan tanto a trabajadores como a pacientes. Entre los señalamientos, los manifestantes advirtieron que el hospital arrastra un rezago de varios años de infraestructura, instalaciones, insumos y servicios básicos, además de reportar fallas en el área como aire acondicionado, condiciones de salubridad y situaciones que consideran de riesgo dentro del inmueble. También insistieron en que el Hospital Fernando Ocaranza tiene más de 5 décadas en operación, por lo que consideran necesario avanzar en la rehabilitación integral y en la construcción del nuevo Hospital ISSSTE de tercer nivel para Sonora. El gobernador Alfonso Durazo acudió al hospital durante el fin de semana y este lunes informó a los manifestantes que sostendría una reunión con autoridades federales a partir de las 12 del día, mientras que los participantes reiteraron continuarán visibilizando la problemática hasta obtener respuestas concretas. Regresamos con ustedes al estudio.
1: Muchísimas gracias, Armando, por la información. Ahora vamos a dar paso a la segunda de las 7 de Expreso 24/7 y nos vamos hasta Nogales, Arizona, con un hallazgo que dejó sorprendidos a las autoridades fronterizas, luego de que descubrieran que migrantes viajaban escondidos entre zanahorias.
3: Muy, muy buenas tardes. Compartiendo con ustedes sobre el reciente hallazgo de 11 migrantes ocultos en un cargamento de zanahorias en Nogales, Arizona. Una nueva modalidad de tráfico humano fue puesta recientemente al descubierto por agentes de la patrulla fronteriza del sector Tucson, en coordinación con la División de Investigaciones de Seguridad Nacional, al interceptar un tractocamión cargado con toneladas de zanahoria. En una inspección de rutina efectuada en la inmediación de Nogales, Arizona, las autoridades federales descubrieron que entre los pallets del producto agrícola se ocultaban 11 personas que ingresaron de forma ilegal a territorio estadounidense. El hallazgo se registró cuando los oficiales de la estación local procedieron a revisar minuciosamente el remolque de la pesada unidad en la zona fronteriza, detectando anomalías en la distribución de la carga hortícola. Al remover parte de la mercancía, los agentes localizaron el compartimento improvisado donde los migrantes permanecían escondidos en condiciones de alto riesgo, expuestos a las bajas temperaturas de refrigeración o la falta de ventilación adecuada dentro de la caja. Por este hecho, el conductor del vehículo ciudadano mexicano portaba una visa de visitante, fue detenido de manera inmediata en el lugar de los hechos por los agentes federales. El operador del tráiler ahora se encuentra bajo custodia y enfrenta cargos graves a nivel federal ante la Fiscalía de los Estados Unidos relacionados con el delito de tráfico de personas y violaciones flagrantes a las normas de transporte comercial. Eso es lo que tenemos. Regresamos al estudio.
1: Muchísimas gracias, Karina Vieira, por el reporte. También un aparatoso incidente movilizó a los cuerpos de emergencia en Nogales tras la caída de un gigantesco árbol de álamo, el cual tenía varias décadas de vida. Pese a la magnitud del evento, no se reportaron personas lesionadas, únicamente daños materiales de consideración en las unidades que se encontraban estacionadas en la zona. El árbol de gran tonelaje se desplomó de forma imprevista sobre varios vehículos que se hallaban estacionados en los cajones aledaños, aplazando parcialmente las carrocerías de los automotores. La fuerza del impacto provocó la movilización de cuadrillas de rescate y de personal de servicios públicos, quienes iniciaron de inmediato las labores de seccionamiento con motosierras para liberar las unidades afectadas y limpiar la cinta asfáltica. Protección Civil se encuentra realizando una supervisión perimetral para descartar posibles riesgos posteriores para los transeúntes y los automovilistas que utilizaban dicha vialidad y realizan la evaluación de las condiciones de otros árboles cercanos, así como la verificación de líneas de cableado eléctrico, telefónico y estructuras adyacentes que pudieran haber quedado sentidas o debilitadas por el fuerte jalón del ramaje. Seguimos con la cuarta de las siete de Expreso 24-7. Hace unos momentos, con una inversión millonaria, se colocó la primera piedra del Centro Integral Ganadero. Fátima Parra estuvo presente en este evento y nos tiene los detalles completos. Adelante, Fátima, te vemos y te escuchamos.
0: Con una inversión de 471 millones de pesos, el gobernador Alfonso Durazo Montaño encabezó la colocación de la primera piedra del Centro Integral Ganadero, proyecto que busca fortalecer la cadena productiva del sector pecuario en Sonora y ampliar las oportunidades de comercialización y exportación. El mandatario estatal señaló que la nueva infraestructura permitirá agregar valor a la producción ganadera mediante procesos de sacrificio, corte, empaque y congelación, además de generar nuevas alternativas de comercialización para los productores sonorenses. El proyecto contempla una subasta con capacidad para recibir hasta 2.000 cabezas de ganado, así como un área de 14.317 metros cuadrados destinada a su recepción. También contará con infraestructura de 702 metros cuadrados, comedor para 92 personas, oficinas administrativas y sanitarios. Además, se construirá un taller de 780 metros cuadrados con dos fosas, área de lavado, tres bahías de reparación y bodegas para transporte. A ellos se suma una planta de alimentos con capacidad para producir 200 toneladas diarias, lo que permitirá cuadruplicar la capacidad actual. Por su parte, Juan Ochoa Valenzuela, presidente de la Unión Ganadera Regional de Sonora, destacó que el sector continúa trabajando para fortalecer el mercado de exportación de ganado. Indicó que la organización adquirió 17 hectáreas alrededor de los corrales de Agua Prieta como parte de un proyecto que también contempla duplicar la capacidad de la cuarentenaria. Hasta aquí la información que les tengo. Regresamos con ustedes al estudio.
1: Gracias por la información, Fátima. Ahora vamos con la quinta de las siete de Expreso 24-7. Esta es información referente al estado del tiempo, porque viene más humedad para las regiones del centro y sur de Sonora. Además, también podrían presentarse lluvias aisladas en el norte y la sierra. Escuchemos el reporte completo a cargo del ingeniero Carlos Arias.
4: En el caso de Hermosillo, pues todo el resto de la semana, arriba de los 40. Incluso, pues ya a partir del viernes, sábado, domingo próximo, otra vez los 42, 44 centígrados. En el caso de Obregón, las condiciones de esta mañana, 23 a 24 centígrados, humedad relativa del 85%. Se espera una máxima entre 39 y 41 centígrados. Cielo medio nublado. 20-30% de probabilidad de lluvia. Ayer la máxima alcanzó los 40 centígrados. Mañana esperamos de 39 a 42 centígrados, mínima de 27 a 29. Cielo despejado, medio nublado, 20% de probabilidad de lluvia. Y bueno, pues el resto de la semana entre los 39 y 41, 42 centígrados. En el caso de Guaymas, amanecimos con 28 centígrados. Esperamos una máxima entre 34 y 36. Cielo mayormente despejado, pero tiene por la noche un 24 a 30% de probabilidad de lluvia. Mañana de 33 a 35, mínima de 28 a 30. Cielo medio nublado con 15% de probabilidad de lluvia, y así se espera de hecho el resto de la semana por allá en el puerto de Guaymas. En Abojoa amanecimos con 27 centígrados, esperamos entre 37 y 39 para hoy. Cielo medio nublado a nublado, un 40-50% de probabilidad de lluvias. Para mañana de 38 a 40, y así todo el resto de la semana, los 38, 40, 41 para allá a mitad de semana.
1: Bueno, esa fue la información del estado del tiempo y ahora avanzamos con la sexta de las 7 de Expreso 24/7 con una problemática que habitantes del poblado Miguel Alemán están señalando. Ellos aseguran que llevan décadas con las calles desplazadas y en total abandono. El reporte completo lo escucharemos en voz de Alondra Carrizosa.
5: Terracerías con escombros, fugas de drenaje y un sistema de alumbrado público deplorable son realidades que viven desde hace varios años los habitantes de la calle Francisco y Madero en el poblado Miguel Alemán. Con más de 30 años viviendo por la calle Francisco y Madero, Baldomero Palomares ha compartido que la situación que viven es desesperante y lo peor es que las promesas de pavimentar esa vialidad no han llegado. Mientras que la esperanza de que una pipa tan siquiera riegue la polvadera de la terracería, menos. Baldomero Palomares y su esposa compartieron que otro de los problemas que ya no toleran más son las fallas constantes de las luminarias que se encuentran en su calle y que incluso una de ellas está por caerse. Situación que los ha mantenido alerta, ya que a cuadras de esa calle se encuentra una zona escolar por lo que diario pasan niños. Por otro lado, por esa misma vialidad, pero a la altura de la calle Las Palmas, el problema se prolonga. Vecinos de ese sector señalan que frecuentemente rellenan de tierra los hoyos que se forman por fugas de drenajes, que reparan, pero vuelven a surgir en cuestión de semanas. Finalmente, los habitantes expresaron su ilusión de ver las calles pavimentadas y afirmaron estar molestos por la poca empatía que las autoridades tienen para acercarse y trabajar en una problemática que parece no tener fin, según sus palabras. Para Expreso 24/7, informó Alondra Carrizosa.
1: Bueno, eso es lo que está sucediendo con las calles del poblado Miguel Alemán. Ahora vamos con la última de las 7 de Expreso 24/7, ya que la música y mucha fiesta se llevó a cabo el tradicional festejo de la zarandeada en Guaymas. Y Blanca Ruelas, nuestra corresponsal de Emedia en esta región, nos va a platicar cómo se revivió este festejo en las calles del puerto. Adelante, Blanca, vamos contigo.
6: ¿Qué tal? Buenas tardes. Nos enlazamos este lunes para informar que con gran participación de familias guaymenses se llevó a cabo con éxito la zarandeada, evento que reunió a cientos de familias y también muchos vehículos sobre la avenida Cerdán. Esta es la principal vialidad del puerto. Luego de más de 2 décadas, esta emblemática calle volvió a llenarse de vida con la presencia de ciudadanos que aprovecharon la ocasión para reencontrarse y saludar a viejos amigos. Desde hace más de 20 años, la avenida Cerdán y también la Plaza de los Tres Presidentes eran puntos de encuentro para los guaymenses durante los fines de semana. Mientras algunos recorrían la avenida caminando, otros más paseaban a bordo de sus vehículos para saludar y disfrutar de un ambiente cálido. El evento se llevó a cabo durante la tarde y noche del domingo y con esta tradición pues volvió a cobrar vida la calle con la participación de cientos de vehículos y personas que estuvieron durante toda la tarde del domingo en este lugar. El evento registró una amplia participación ciudadana y se desarrolló en un ambiente de tranquilidad y convivencia familiar, lo que permitió también a nuevas generaciones conocer a una de las costumbres que durante muchos años fueron símbolos de esta ciudad. Para muchos asistentes, esta actividad fue una oportunidad para reencontrarse con recuerdos, amistades y una tradición que forma parte de la historia social de Guaymas y permitió rescatar una costumbre que durante décadas fortaleció la convivencia entre los habitantes para el puerto. Con esta información, regresamos al estudio. Buenas tardes.
1: Esto ocurrió en la Serdaneada y así cerramos este segmento de las 7 de Expreso 24/7. Y Juan Olivas ya se encuentra listo para darnos rápidamente un avance de lo más relevante que ha ocurrido en las últimas horas en el mundo de las y los famosos en la sección de Estelar 24/7. Adelante, Juan, cuéntanos.
7: Muchísimas gracias, Aiza. Vamos a arrancar la semana compartiéndote los detalles del estado de salud de Bonnie Tyler, además de lo acontecido en Río de Janeiro, en Brasil, el accidente aéreo donde murió Oliver Tree y 5 pasajeros más. Y por otra parte, Taylor Swift continúa haciendo historia en la industria musical. Entérate de cuál es su nuevo logro. Por lo pronto, regresamos contigo.
1: Gracias, Juan Olivas, por el avance de la sección Estelar 24/7 de este inicio de semana. Vamos a una pausa y al volver, un contundente no dijo dijo la presidenta Claudia Sheinbaum sobre un encuentro directo con integrantes de la Coordinadora Nacional de Trabajadores de la Educación. ¿Qué dije mal? Además, dan a conocer el nombre de quien asumirá la titularidad de la Secretaría de las Mujeres en el Gobierno Federal. Y más adelante hacen oficial en Reino Unido la restricción para el uso de las redes sociales a los menores de 16 años.

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0: en Instagram como Expreso Web, en Facebook también, Expreso MX, ahí para que nos ponga todas sus opiniones, sus comentarios. Queremos saber qué es lo que usted opina. Bueno, ahora continuamos este bloque informativo con temas de orden nacional, ya que la presidenta Claudia Sheinbaum descartó que vaya a haber otra reunión con la CNTE y compartió de qué es lo que pasará más adelante con estos conflictos. Los detalles los escucharemos a continuación con Angie Alvarado.
1: El gobierno federal descartó este lunes la posibilidad de una nueva reunión con la Coordinadora Nacional de Trabajadores de la Educación, a pesar de la intensificación del paro nacional magisterial y la realización de protestas en la capital y en más de 20 estados. En una conferencia matutina, la presidenta Claudia Sheinbaum afirmó que la interlocución con el magisterio disidente queda en manos de la Secretaría de Gobernación y la Secretaría de Educación Pública, y que la estrategia oficial priorizará el diálogo a nivel estatal mediante mesas tripartitas.
2: No, por lo pronto no.
3: ¿No se buscará de parte del gobierno?
2: Por lo pronto no. Lo que está planteado son reuniones tripartitas en los estados para la problemática de los estados. Pero ya el secretario de Educación y la secretaria de Gobernación pueden dar más información.
1: Sheinbaum enfatizó que no existe una nueva cita programada con la dirigencia de la CENTE y que la resolución de estos conflictos específicos se canalizará en los estados. Los plantones y bloqueos magisteriales mantienen afectaciones en la Ciudad de México y otras entidades, con reportes de pérdidas económicas para comerciantes y alteraciones en la movilidad, en un contexto marcado por la alta visibilidad del Mundial 2026. La madrugada de este lunes, centenares de integrantes de la CENTE reforzaron el paro nacional, incluyendo la liberación de casetas de peaje en los principales accesos a la Ciudad de México y en las vías federales de al menos 20 entidades. Esta medida permitió el paso gratuito de automovilistas como presión para exigir la abrogación de la ley del ISSSTE de 2007 y demandar mejores condiciones salariales y laborales. Con información de agencias para Expreso 24/7, Angie Alvarado.
0: Canceló su gira del fin de semana en Zacatecas debido a las protestas de la Coordinadora Nacional de Trabajadores de la Educación. Sheinbaum aseguró que consideró que no era necesario ese tipo de manifestaciones si existe el diálogo entre integrantes de la coordinadora y las secretarías de Gobernación y de Educación. Escuchemos lo que respondió la presidenta a los periodistas esta mañana en Palacio Nacional.
2: Ahí que iba a haber alguna interrupción en los eventos, entonces dije, ¿para qué? Si estamos en espíritu mundialista, pues mejor vamos a San Luis y reprogramamos para Zacatecas.
4: ¿Eran eventos de, bueno, eran manifestaciones de la CENTE y de
2: productores? Sí, entre otros. Entonces dije, ¿para qué? Pues hay diálogo con Gobernación, con Educación. ¿Para qué generamos ahí un mal momento? Entonces mejor decidimos ir a San Luis. Y la verdad estuvo muy bonito lo de San Luis porque estuvimos con jóvenes con síndrome de Down que ganaron el torneo. Muy, muy divertido estuvo la convivencia. Nos divertimos mucho ellos y, bueno, yo también me divertí mucho.
0: En la red social X circularon fotos del templete, las sillas y demás elementos que se quedaron instalados en Zacatecas tras la cancelación del evento en el que participaría la presidenta Claudia Sheinbaum. También la presidenta anunció que esa mañana que la senadora Laura Itzel Castillo Juárez será la próxima titular de la Secretaría de las Mujeres una vez que concluya su gestión al frente de la mesa directiva del Senado de la República. La incorporación de Itzel Castillo al gabinete se concretará cuando la legisladora termine sus responsabilidades actuales, según informó la mandataria federal. Hay que recordar que este cambio se realiza luego de que la Secretaría de las Mujeres permaneciera casi 2 meses sin titular, tras la salida de Citlali Hernández Mora, quien dejó el cargo el 15 de abril para integrarse a tareas organizativas dentro de Morena. Sheinbaum explicó que mientras se formaliza el nombramiento, la Secretaría de las Mujeres continúa operando con normalidad bajo la responsabilidad de Ingrid Gómez, actual subsecretaria de la dependencia. La presidenta aseguró que los programas no han sido interrumpidos. En más temas nacionales, el presidente del Congreso de Michoacán, Baltasar Gaona García, ofreció este domingo una disculpa pública por permitir que la banda Carnavalito cantara el narcocorrido.

0: Se les peló Baltasar, que hace alusión al socio de El Mayo Zambada. Dentro del recinto legislativo el pasado 10 de junio, en un evento por el Día del Padre. La canción narra la fuga del narcotraficante sinaloense Baltasar Díaz Vega, consuegro del cofundador del cártel de Sinaloa, por lo que posterior a lo sucedido en el recinto, Baltasar Gaona pidió disculpas públicamente y aseguró en un video en redes sociales que nunca fue su intención de generar molestias. El presidente del Congreso aseguró que la banda pidió tomarse una fotografía en el salón de sesiones y, como agradecimiento hacia él por permitirles tocar en el evento, decidió interpretar la canción sin que el diputado lo hubiera pedido. En otra información internacional, Reino Unido restringió el uso de redes sociales en menores de edad. Los detalles los escucharemos a continuación con Mauricio Galaviz.
1: El primer ministro británico Keir Starmer ha anunciado este lunes que prohibirá el uso de las redes sociales a todos los menores de 16 años del país. De oficializarse, el Reino Unido se convertirá en el segundo país del mundo en forzar esta restricción después de que Australia la implementó en el año 2025. El primer ministro ha admitido que la medida no será fácil de implementar, principalmente por las oposiciones de las propias compañías digitales, que quieren hacer creer que sus plataformas son inmutables, parte de un orden casi natural. Sin embargo, Starmer ha definido que su país tiene la capacidad de decisión y que las redes sociales están haciendo infelices a los niños. La medida tendrá que ser aprobada por el Parlamento británico para hacerse efectiva, donde los laboristas tienen la mayoría absoluta en la Cámara de los Comunes. La decisión, según Starmer, no se ha tomado a la ligera y ha venido motivada por una consulta pública sobre la prohibición de las redes sociales, que recibió más de 100.000 respuestas. De ser aprobada por el Parlamento, el veto afectaría previsiblemente a las mismas redes a las que afectó en Australia: TikTok, YouTube, Instagram, Reddit, Facebook, X, Threads, Snapchat, Twitch y Kick. Con información de agencias para Expreso 24/7, Mauricio Galaviz.
0: A continuación vamos a conocer el adelanto de las novedades del mundo deportivo con Carlos Pacheco en su sección Acción 24/7. Adelante, Carlos.
2: Gracias, Aisa. Tenemos un pequeño adelanto de lo que será la información deportiva de este día en Acción 24/7. Siguen los partidos de la Copa del Mundo. El día sábado tuvimos un encuentro bastante intenso. Ya debutaron selecciones como Alemania, como Japón. Incluso la selección española ya tuvo su participación. ¿Qué juego nos esperan para esta semana? Lo platicamos aquí en Acción 24/7. Regresamos contigo.
0: Gracias, Carlos Pacheco, por el adelanto del segmento Acción 24/7 de este lunes. Vamos a una pausa y al regresar advierte la Comisión Estatal de Agua sobre cortes del suministro en varias regiones del sur de Sonora. Volvemos en unos minutos a la emisión vespertina de Expreso 24/7.
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0: En Expreso 24/7, gracias por quedarse con nosotros. Les recuerdo que mi nombre es Aiza Coronado y preste mucha atención si nos está escuchando en Guaymas, ya que la Comisión Estatal del Agua informó que una falla eléctrica en el sistema del acueducto Río Yaqui provocó la suspensión en la operación de los equipos de bombeo, situación que causa afectaciones en el suministro de agua potable en diversos sectores de Guaymas. Actualmente la Comisión Federal de Electricidad se encuentra trabajando para restablecer el servicio y reanudar las operaciones normales del sistema. Una vez concluidos los trabajos de reparación, se pondrá en funcionamiento los pozos para luego iniciar el proceso de abastecimiento de agua, por lo que se recomienda hacer un uso responsable de las reservas de agua mientras se normaliza el servicio en las próximas horas. El aviso se dará a conocer a través de las plataformas oficiales del organismo. El domingo finalizó la Feria Mayo Music en Navojoa, evento que reunió a cientos de familias, y Marielos Ortiz nos va a platicar todos los detalles.
1: Hola, ¿qué tal? Muy buenas tardes. Tras 10 días en el que Navojoa tuvo la Feria Mayo Music 2026 en su cuarta edición, un evento en que toda la región del Mayo y el sur del estado se acercaba para disfrutar de juegos, atracciones mecánicas, shows en vivo, conciertos, gastronomía. El día de ayer, domingo 14, cerró con broche de oro, completando a los 26 artistas en escena, y con un repertorio pues altamente solicitado. En la explanada municipal, la explanada de la Expo, se cerró con un concierto protagonizado por la Sonora Dinamita, posteriormente el grupo Libra, y para cerrar exitosamente con el tropicalísimo Apache, reuniendo a muchísimas personas con el recinto completamente lleno, quienes pues disfrutaron muchísimo del evento y ya se espera con ansias la próxima edición de la Mayo Music, la cual promete mejorar, ¿no? Cada año ser mejor, y esperemos que así sea. Esa es la información hasta el momento. Volvemos con ustedes al estudio.
0: Gracias por la información. Ahora es momento de conocer pues todos los detalles con Juan Olivas en su segmento Estelar 24/7, las noticias más actualizadas de las y los famosos de este inicio de semana.

Es momento de arrancar la semana compartiéndoles lo más relevante de los espectáculos. La salud de Bonnie Tyler continúa generando preocupación entre sus seguidores. La cantante galesa de 75 años, famosa por éxitos como Total Eclipse of the Heart, logró salir del coma inducido en el que permaneció durante varias semanas, aunque eso sí, el estado de salud sigue siendo delicado. La artista fue hospitalizada de emergencia el pasado 30 de abril en Faro, Portugal, tras sufrir una perforación intestinal que requirió una cirugía urgente. Debido a la gravedad del cuadro, los médicos decidieron inducirla al coma para facilitar su recuperación. De acuerdo con información difundida por su equipo, Tyler ya recuperó la conciencia, pero permanece en la unidad de cuidados intensivos bajo estricta supervisión médica. Aunque su evolución ha mostrado señales positivas, los especialistas advierten que la recuperación será lenta y que aún enfrenta un proceso complejo. Como consecuencia, varias fechas de su gira de verano serán canceladas o pospuestas, aunque existe la posibilidad de que algunos compromisos programados para el otoño puedan mantenerse. Mientras tanto, familiares, amigos y miles de fanáticos alrededor del mundo continúan pendientes de su estado de salud y esperan su pronta recuperación. Ahora nos vamos a información que nos dejó este fin de semana porque la muerte del cantante Oliver Tree conmocionó al mundo del entretenimiento. El artista estadounidense de 32 años figura dentro de las 6 víctimas de un trágico choque aéreo ocurrido este domingo en Río de Janeiro, Brasil. De acuerdo con las autoridades, 2 helicópteros colisionaron en pleno vuelo sobre la zona de recreo Dos Bandeirantes. Tras el impacto, ambas aeronaves se desplomaron sobre un estacionamiento ubicado en la Avenida de las Américas, provocando un incendio que alcanzó cerca de 20 vehículos. Equipos de emergencia acudieron al lugar para controlar las llamas, pero confirmaron que ninguno de los ocupantes sobrevivió al accidente. Entre las víctimas también se encuentra el creador de contenido argentino Gaspar Prim, conocido como Gaspi, además de 2 pasajeros más y los pilotos de ambas aeronaves. Las autoridades brasileñas mantienen abierta la investigación para determinar las causas de la colisión, un hecho que ha generado interrogante debido a la experiencia de los dos pilotos involucrados. Y de esta tragedia que enluta al mundo de la música, pasamos ahora a una dolorosa pérdida familiar que atraviesa el actor mexicano Pablo Lyle, quien enfrenta un duro momento personal tras confirmarse el fallecimiento de su padre, Jorge Lyle, a los 77 años de edad. De acuerdo con diversos reportes, el señor Jorge Lyle padecía Alzheimer y su estado de salud se agravó luego de sufrir una caída en el centro donde recibía atención especializada. La situación se volvió aún más dolorosa para el actor, ya que las autoridades de Estados Unidos le negaron un permiso humanitario para salir temporalmente de prisión y viajar a México para despedirse de su padre. Pablo Lyle permanece recluido mientras cumple la sentencia que recibió por homicidio involuntario. La noticia ha generado numerosas muestras de apoyo hacia el actor y su familia, quienes hasta el momento no han dado detalles sobre los servicios funerarios. En más información, Taylor Swift sigue haciendo historia en la música. La cantante alcanzó un nuevo número uno en el Billboard Hot 100 gracias al tema I Knew It, I Knew You, tema principal de la película Toy Story 5. Con este logro, Swift suma ya 15 canciones en la cima de la lista más importante de Estados Unidos, convirtiéndose en la artista con la tercera mayor cantidad de números uno en la historia del ranking. Solo es superada por Mariah Carey con 19 y por The Beatles con 20. Además, la cantante rompe el empate que mantenía con Drake y Rihanna, quienes acumulaban 14 éxitos número uno cada uno. La canción también marca un nuevo hito para Disney, ya que es apenas la tercera película que de un tema de una película animada del estudio alcanza el primer lugar del Billboard Hot 100. Antes lo consiguieron A Whole New World de la cinta Aladdin en 1993 y No se habla de Bruno de Encanto en 2022. Así, Taylor Swift añade otro récord a una carrera que continúa dominando la industria musical. Todavía tenemos mucha información para ti, quédate con nosotros porque después del corte comercial continuamos con más en Expreso 24/7.

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0: Estamos de regreso en el segmento de Acción 24/7 con Carlos Pacheco, que nos va a hablar acerca del Mundial. Cuéntanos, Carlos, ¿qué es lo que está sucediendo?
1: Buenas tardes, Aisa. Igual para toda la gente que nos está escuchando, nos está viendo, por supuesto. Así es, bien dices, temas de Copa del Mundo. Estamos en un tiempo que estamos en temporada de únicamente Mundial. Hay noticias deportivas de otros ámbitos, como básquetbol, que ganaron los Knicks de Nueva York y todo demás, pero siento yo que el Mundial, por el torneo que es, acapara totalmente. Repasamos rápidamente lo que pasó, ¿te parece, este fin de semana? Primeramente vamos a empezar con lo que está pasando en esta jornada de lunes, este arranque de semana. En la mañana, en punto de las 9, debutó uno de los favoritos, por lo menos hasta antes de que empezara el juego. La selección española se enfrentó a la selección africana de Cabo Verde. Se esperaba mucho de que si España iba a meter 2-3 goles, que se iba a meter 4, incluso las apuestas, había gente que iba a decir que hasta incluso más de 5 goles anotaba España, pero no. Tuvimos el primer 0-0, ya después a casi una semana de la inauguración del Mundial, claro. Tuvimos el primer 0-0 en un partido de Copa del Mundo y se dio rara y extrañamente en un partido de España contra una selección pues de la que la verdad no se espera nada. Mucha gente, como te digo, sabía que iba a ser probablemente una goleada de los españoles. No fue el caso, fue un 0-0 también en otro enfrentamiento de que aún no termina, precisamente ya están los minutos finales, que es entre la selección de Bélgica y también la selección de Egipto. Tenemos un gol por uno. En punto de las 3 de la tarde, Aisa, debuta la selección uruguaya ante Arabia Saudita. Y ya para finalizar la jornada de este lunes, tenemos a la selección de Nueva Zelanda y a la selección de Irán. Todavía faltan algunos juegos de algunas selecciones que no han debutado. Tal es el caso como mañana que juega Argentina, el miércoles que juega Francia, el jueves juega Portugal y así. Un poquito de todos los equipos que van participando y que están a punto de debutar en esta Copa del Mundo que está disputándose en tierras de Canadá, Estados Unidos y México. ¿Ya viste algún partido de Copa del Mundo o no?
0: Yo vi el de México, por supuesto que sí. Esos dos goles estuvieron muy padres. Los festejé y todo, claro, ¿no?
1: Como todo buen mexicano.
0: Claro que sí.
1: Como todo buen mexicano, bien dices, ese partido de la selección mexicana que fue pues ya casi una semana, ¿no? La selección mexicana vuelve a jugar este jueves. Deja el estado Ciudad de México para ahora ir al estadio de Guadalajara, al estadio de Jalisco, que es donde va a hacer su partido en contra de la selección de Corea del Sur.
0: Este jueves va a jugar.
1: Este jueves en punto de las 6 de la tarde. En punto de las 6 de la tarde arranca el partido México contra Corea. Sin duda alguna, este es un juego un poco más difícil para la selección mexicana porque ya jugó con Sudáfrica, sigue Corea y el tercer partido pendiente es contra la República Checa. De los tres partidos, este que es el de Corea es el partido más complicado que se tenía previsto desde un inicio. Pues que Corea iba a ser el rival un poco más difícil a vencer, o incluso el que te podría llegar a sacar un empate o incluso a sacar una derrota que sería muy dolorosa para todos los mexicanos. Y también se complementa con la cuestión de que se van a estar disputando el primer lugar de grupo. El primer lugar de grupo de este grupo A se lo va a estar disputando la selección de Corea y México porque ambos tienen 3 puntos, los dos ganaron su respectivo partido la semana pasada y ahora se van a disputar el liderato de grupo entre México y Corea del Sur. Ahí lo vamos a ver y mucha gente también de acá de la capital ya está planeando, en dado caso de ganar, salir acá a la Emiliana de Zubeldía y celebrar con su camiseta mexicana y lo más parecido al Ángel de la Independencia, así como es en tierras mexicanas.
0: Claro, hay que estar pendientes este jueves en punto de las 6, ¿verdad?
1: En punto de las 6 de la tarde.
0: Para todos los aficionados Mundial.
1: Televisión abierta. Y también, pues por supuesto, hay que hablar de los cambios que se van a implementar en esta ocasión para la alineación. Recordemos que en el primer partido de la selección mexicana, César Montes, el capitán en ese entonces, el hermosillense acá de tierras de la H, César Montes fue expulsado en este juego, por lo que no va a poder participar por lo pronto en este juego no tiene.
0: Una pregunta, entonces a él le dieron tarjeta roja, no va a poder participar en este próximo partido, pero va a poder participar en los siguientes.
1: Sí, ya, César Montes nomás cumple con la sanción de un partido. No va a poder presentarse ni siquiera a la banca, no está disponible, no existe César Montes para el partido contra Corea, pero la siguiente semana, hablamos del miércoles, enfrentando a la República Checa, ya va a poder estar disponible César Montes. Es un partido por sanción, por una jugada pues que se catalogó como de fuerza desmedida, ¿no? Y ahora, pues, toma su lugar otro jugador, que es el otro capitán de este equipo, Edson Álvarez, va a tomar el lugar del Cachorro Montes. También se habla que va a haber unos cambios en la alineación, que se sale Brian Gutiérrez, que se entra Gilberto Mora. Gilberto Mora, Paisa, si no lo sabías, es el jugador más pequeño de todo el mundial, el que tiene menor edad, él va a disputar este partido. Tiene, no, tiene 17 años y 200 días por ahí. Todavía le falta bastantito para cumplir sus 18 años y va a jugar ese mundial.
0: 17 años, está muy joven.
1: Muy, muy jovencito, y va a tener, pues parece que la titularidad en este partido de la selección mexicana ante la selección de Corea. Mucha gente dice, no, que la selección mexicana ya clasificó, las cosas todavía no están sencillas, todavía hay que ganar compromisos, si bien se ganó un juego contra Sudáfrica, pero esto apenas comienza la Copa del Mundo, y la selección mexicana también, hay que decirlo, tiene muchas cosas por mejorar, hay bastantes cosas por mejorar. No se dio la mejor de las caras contra Sudáfrica, se ganó, sí, se ganó 2-0, muchos lo celebramos, muchos estuvimos felices, y hubo otros tantos, como ese es mi caso, por ejemplo, que yo salí de ver el juego así como con un... ¿Me entiendes?
0: Claro.
1: Con un sabor, sí. Así, por ejemplo, como tú que viste la inauguración, ajá, que sabes que mucha gente se quedó así como
0: con
1: que...
0: Con un mal sabor de boca, ¿no?
1: No, no a lo mejor mal sabor, pero no lo que esperabas. Ajá, pues tú te esperabas grandes cosas, sí, y también se esperaba de México. No porque sea, no porque esperemos o pensamos que la selección es como una potencia del mundo, que hay que aplastar a todos los rivales. No, pero si bien Sudáfrica era una selección que no te vino a aportar el gran juego o la pues, gran cosa acá al Estadio de Ciudad de México. Así que por lo que se esperaba un poquitito más.
0: Pues sí, y no, luego es tu equipo, ¿no?
1: Claro.
0: Pues es tu país, pues esperas.
1: Esperas lo mejor siempre, pues.
0: Sí,
1: pues. Esperas lo mejor siempre. Cosa que ojalá este juego sí se logre ver un poquito más de avance, a diferencia de lo que tuvimos en este primer enfrentamiento. Después de terminar este juego, la selección mexicana vuelve la siguiente semana al Ciudad de los Deportes, que es el estadio, pues antes llamado Estadio Azteca, antes llamado Estadio Banorte, hoy Estadio Ciudad de México por temas de publicidad ahí con la FIFA, vuelve a este estadio. Y pues ahora sí, para disputar su último enfrentamiento, que sería contra la República Checa. Esto todavía esperando a quién te enfrentarías en unos tentativos 16avos de final. Hay muchas selecciones que pueden participar, todavía el torneo es muy joven, hay selecciones, como te decía, que todavía no debutan, y pues precisamente esto nos hace que todavía no sepamos con certeza de quién se trata el siguiente rival de la selección mexicana en un hipotético caso de avanzar como primero de grupo. Ojo, no hay que ahora sí que emocionarnos y hablar de más, mucho menos, porque esto todavía pues apenas está comenzando para la selección mexicana, y sin duda alguna sabemos que no se tuvo un gran enfrentamiento de primera jornada para México. Habrá que ver, también falta mucho, como te decía, el día de mañana debuta Argentina, debuta pues una de las máximas, para empezar, Argentina el campeón. Argentina es campeón del último mundial, se espera pues que tenga una participación similar, mucha gente quiere ver a Messi, también hay gente que quiere ver a Cristiano Ronaldo, de las figuras que están esperando que tengan ya participación en este mundial, porque pues sabemos que son de los jugadores pues más vistosos, con claro, más trayectoria, y que todo mundo pues no se quiere perder. Sería el sexto mundial de Lionel Messi, al igual que el de Cristiano Ronaldo, y también al igual que el de Guillermo Ochoa, que son estas tres figuras que dejan su huella totalmente y rastro en el fútbol por haber participado en 6 mundiales, wow, de manera consecutiva. Cosas también que datos que nos deja el fútbol, también como por ejemplo que el día de ayer se confirmó que se despidió ya un técnico que estaba participando en este mundial de la selección de Túnez. Uh-huh. De Túnez fue el despido, o uno más bien de los despidos más rápidos del mundial. Su equipo jugó su primer partido el día de ayer, perdió el equipo 5-1 contra Suecia, y ahí mismo fue despedido de su cargo de director técnico.
0: ¿Pero por qué fue despedido?
1: Porque perdió de manera, o sea, ojo, a lo mejor era una bomba de tiempo para que esto pasara, pero pues perdió de manera pues grotesca, por así decirlo, contra Suecia, 5-1, y fue despedido de su cargo de la selección, y pues ahí las cosas se ponen color de hormiga para la selección, porque ahora afronta siguientes juegos de Túnez, la selección de Túnez, ajá, sin un entrenador técnico, sin alguien que vaya al mando. Otra también de los cambios que va a haber, precisamente hablando de los datos curiosos de esta Copa del Mundo, es que cada vez que termina un partido hay una rueda de prensa. Uh-huh. La rueda de prensa se presenta al entrenador para pues atender a los medios de manera, a todos los medios internacionales, le hacen pregunta de que sí, cómo vio el juego y demás. Y los primeros días de la Copa del Mundo no estaba permitido que fuera en español. Que fuera en español de manera muy lógica, porque todo el mundo pues, lógicamente es un mundial en México, ¿me entiendes? O sea,
0: claro,
1: no es únicamente en México, sabemos que se comparte sede con Estados Unidos y también con Canadá, pero ahora también la FIFA ya dijo que pues estaba totalmente permitido, que no era como que algo que iba en contra de la competición o algo que iba en contra del torneo, y pues no, ya se confirmó que también va a poder ser entrevista en español, y es algo de los casos pues ilógicos. Estamos en una,
0: claro,
1: Copa del Mundo en México donde la lengua principal es el español, sabemos que no es únicamente aquí el torneo, que compartimos con los países vecinos, uh-huh, pero pues era muy lógico que no tuviera,
0: sí,
1: Las entrevistas en español, digo, hay mucha gente que a lo mejor no maneja el inglés, que no lo entiende, uh-huh. y que no tiene la facilidad de acudir a un traductor.
2: Ah, lo quería preguntar, ¿no sí. hay un traductor?
1: O sea, sí hay. O sea, sí hay un traductor normalmente. Por ejemplo, los técnicos que vengan de otros lugares del mundo, donde el español es pues cero conocido, se acude a un traductor, o sea, se pone un audífono, ahí el periodista suele hacer la pregunta y ya al momento de que está preguntando, se le traduce aquí directamente y de igual manera al momento de responder, pues. Al momento de responder, y son de las cosas estas que nos va dejando el mundial, ya con, ¿qué será? Como con 6 días de actividad que ya tenemos, y sin duda alguna hay mucha gente que está feliz por todo lo que ha dejado, hay otros tantos que no les parece como que lo mejor que ha tenido el mundial, que ha sido un mundial diferente por ser en 3 partes, y mucha gente también critica que es en Estados Unidos, un país que no es 100% futbolero. A mí la verdad, Isa, me ha encantado totalmente, estoy feliz con lo que tenemos hasta el momento, las personas aficionadas disfrutamos de 4 o 5 partidos diarios, y la verdad que para todo futbolero y que para todo aficionado siempre es muy bueno tener tantos partidos de Copa del Mundo y a ver cómo le va a la selección mexicana.
0: Pues sí, quieras o no, al ver el partido de la selección mexicana, pues te da un furor, ¿no?
1: No, totalmente.
0: Muy bien, pues muchísimas gracias, Carlos, por toda la información de este segmento de Acción 24/7. Ya para finalizar, vamos con los resultados de la pregunta del día de hoy. ¿Cree usted que las dietas alimenticias son caras? En Instagram, el 83% respondió que sí, el 17% respondió que no.
1: También la gente que nos respondió la pregunta ahí en X nos dice el 100% que sí. No hay duda, ahora sí que toda la gente que votó en X sabe que son dietas muy costosas.
0: Así es. Y en nuestro sitio web, el 75% respondió que sí y el 16% respondió que no. También a veces, dijeron algunos, fue el 9%. Bueno, esos fueron los resultados de la pregunta del día de hoy. Vamos ya a finalizar con todas las informaciones, a despedirnos ya del día de hoy.
1: La pregunta que sigue disponible todo el día.
0: Así es, usted la puede ahí consultar en nuestro sitio web, en todas nuestras plataformas digitales. Acuérdese que nos escuchamos en todas nuestras emisoras de radio, ¿verdad?
1: Supuesto.
0: También pueden escuchar a Carlos Pacheco ahí en Sonora Grupera.
1: Finalizar este espacio.
0: Así es, ahí lo pueden escuchar. Estamos en Sonora Grupera, Guaymas 100.5, Navojoa 89.7 y Obregón 91.7, también en Pop Extremo Guaymas 90.9, Navojoa 98.1. Y en nuestras redes sociales, usted también nos puede encontrar en Instagram como Expreso MX y en Facebook como Expreso Web. Muchísimas gracias. Mi nombre es Aisa Coronado, acá nos despedimos de Carlos Pacheco y nos vemos con más noticias.

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1: Una mujer dice que no puede conseguir trabajo por su apariencia. Te cuento la historia y a mí me gustaría escuchar lo que tú piensas, si crees que tienen razón los empresarios, estos lugares de trabajo, o deberían de ser más abiertos. Y te voy a contar por qué. Esta mujer está afirmando que no puede encontrar trabajo porque tiene tatuajes que cubren gran parte de su rostro. Al estilo Christian Nodal, pero más. Por 4 o por 6, haz de cuenta, ¿no? Y esta historia, pues, se hizo viral y también desató cierta discusión que va mucho, mucho más allá de los tatuajes. Chécate, muchos aseguran que nadie debería ser juzgado por su apariencia y que lo único que debería importar son realmente, pues, los conocimientos, la experiencia, la capacidad para hacer bien su trabajo. Pero está el Team B, que dice que aunque cada persona es libre de verse como quiera, algunas decisiones pueden influir en la forma en que la sociedad y las empresas perciben a alguien. ¿Tú de qué team eres? ¿Del A o del B? Porque la realidad es que vivimos en un mundo donde las primeras impresiones siguen siendo súper importantes. O sea, sí tiene mucho peso, mucho, mucho peso. A veces una oportunidad se gana

0: pasos, ¿no? Ahora, dime tú qué opinas. Manda tu mensaje aquí a la cabina, llámanos o hazlo a través de las redes sociales, Instagram, Facebook o TikTok, @JimenaAguilarOficial. ¿Crees que las empresas deberían ignorar completamente la apariencia física al contratar? ¿O crees que la imagen personal también influye en ciertos trabajos? Los leo en las redes, quiero saber ustedes qué opinan y ya regresamos con mucho más.
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15: Ya estamos de regreso. Gracias por seguir con nosotros en esta, en este inicio de semana. Arely Insunza está conmigo. Ya vas llegando, amiga. Tú muy bien. ¿Cómo estuvo tu fin de semana? Cuéntamelo
16: feliz,
15: todo.
16: Feliz, tranquila, relajada, en disciplina. Honestamente, Jimena Aguilar.
15: ¿Incluso el fin?
16: Sí, porque este fue el primer fin de semana del año donde estuve muy disciplinada porque venía de hacer cada cosa.
15: De la resbaladilla, todo
16: sí,
15: lo que das.
16: Sí, cada cosa que no te quiero platicar. Digo, hice, comí rico, hice cositas, pero no me fui ni por la torta de cochinita ahogada, ni cosas por el estilo, ni comí pizza, ni nada de eso.
15: Oye, pero te voy a decir una cosa, ¿eh? Yo a veces pienso, cuando como mi comida favorita, o yo soy muy chocolatera, por ejemplo, no lo hago ya como antes, que sí, diario me gustaba mi postrecito, no, pero qué rico es comer algo que te guste.
16: Sin duda.
15: Aunque no sea lo más sano del universo. No.
16: Sin duda.
15: Que muchas cosas no lo son. Pero también se vale como darse ese espacio. Por eso el cambiar, voltear la balanza, ¿no? En este 2026, que tu vida y lo más de tu vida sea el tema de equilibrio sano y esto, para que cuando quieras el fin de semana, ya que agarres viada, pues ahí sí, cómete tu sushi, tu, lo que tú quieras que claro. rompa
16: ahora,
15: la dieta.
16: Tú estás pensando en un sushi mexicano, ¿verdad?
15: Ah, sí, por supuesto. Sí, los japoneses así de, oye, ¿qué le pasa? ¿Qué no
16: estamos
15: sabe?
16: Hablando del sushi, no del sushi.
15: Oye, es que cómo se hace toda la, ahora por la conexión mundial que tenemos, claro. ¿no? La gastronomía y en México que somos muy creativos.
16: Más, para los sinaloenses que nos están escuchando, además Jimena está pensando en un sushi sinaloense.
15: Aparte, ¿verdad?
16: Porque la verdad es que no existe en otros estados de la República.
15: Entre
16: mexicana.
15: Más le echen.
16: Así es, o sea, ahí se le llama, hay un término coloquial que decimos en Sinaloa, que es un sushi monchoso.
15: Andale.
16: Lo monchoso significa engordador, con muchas calorías, con mucho queso, con mucho todo, que los japoneses no saben.
15: Sí,
16: o
15: obvio.
16: Sea, ojalá que nos perdonen.
15: Perdónenme, ahora hasta que vaya a Japón lo sabré, pero sí. Lo tengo en mi lista también de viajes en Japón.
16: Claro.
15: Para probar el sushi, el verdadero
16: el
15: sushi.
16: Verdadero. Aquí en Estados Unidos se come muy buen también. Sushi y muy verdadero.
15: Sí.
16: O sea, en Estados Unidos
15: con
16: se come
15: el marisco,
16: un verdadero.
15: Así crudito, bien, sí, sí, como sí. es. Y tú sí, pues así sí. No, yo me refería al engordativo.
16: Ok,
15: pues.
16: Pero bueno, entonces entonces decíamos.
15: Porque está bien, o sea, de repente claro. comerte algo que te guste, porque también, o sea, no se trata de que estés amargado toda la vida, porque no, no puedes. No. Se te va la vida y tú cuidándote como paquete.
16: Hay una regla maravillosa que es la de 80-20.
15: A ver.
16: O sea, el 80% de tus alimentos y de tu tiempo, tener una alimentación muy equilibrada, muy sana, etcétera. Pero un 20% que tú te relajes y sea y comas lo que tengas que comer. En ese 80-20, que lo puedes poner al mes, a la quincena, o semanal, o diario incluso, o sea, significa, en el día voy a comer un 80% de alimentos no procesados, completamente sanos, pero le voy a meter un ingrediente que me guste. Pero a la semana también puede ser. O sea, yo como muy bien de lunes a viernes o sábado, y entonces el domingo me voy con mi familia y llevo a los niños a la pizza, llevo a los niños a la hamburguesa y me la como y soy muy feliz. Hay cosas que puedes comer una vez a la semana y hay otras cosas que puedes comer cada 15 días o una vez al mes. O sea, hay cosas que así de plano dices tú, mira, ¿sabes qué? Yo me lo puedo echar una vez al mes y la verdad me gustan, pero es un alimento que incluso ni cada semana sería tan recomendable. Las papitas Flamin' Hot, también muy mexicanas para mí. O sea, estas papitas con mucho chile, que están súper procesadas, y esa botana que yo ya le meto que el chamoy, no,
15: y se me hace, te quema la panza ahí.
16: Esa, hago un espacio lo más que puedo cada 20 días, cada mes, puedo comerme una botana de esas, pero incluso ni cada fin de semana porque mi estómago lo resiente.
15: Claro, sí, conforme vas cambiando esa balanza, exacto, entonces ya tu cuerpo pide más, como dice la canción, exacto, pero más de lo bueno. Entonces, exacto, hagan esa balanza ustedes también para que arranquen bien, que no se les vaya de boca todo el fin de semana, como que levecito, pero todo fluye. Quédense con nosotros, ya estaré en casa.
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1: Regresamos con más, mi gente. Gracias por estar aquí conectados conmigo. Te saluda Jimena Aguilar y tengo recomendaciones para ti, como siempre, para que estés bien y de buenas y que además estés al día, todos los días. 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Y ahora sí, buenas recomendaciones, buena música, buena compañía. La mejor combinación, mi gente, quédense conmigo y ya regresamos.
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1: Te voy a contar una triste historia, así que saca el pañuelito de una vez. Porque, a ver, imagínate que tú estás súper preocupada porque tu novio desapareció y entonces mueves todo, ¿no? Cielo, mar y tierra para encontrarlo y aprovechas redes sociales, porque ahora las redes sociales pues también son un medio que nos puede ayudar a conectar en cualquier parte del mundo. Así que publicas en Facebook, y como pasó con esta mujer, porque es una historia de la vida real. Pero siéntate, querida, porque te voy a contar lo que pasó. Digo, para que no te vayas con la finta. Ella publicó en Facebook buscando a su exnovio desaparecido. Y sabes que un extraño le dijo, hey, aquí está. ¿Y sabes qué? Acá está y casado y con hijos, el desgraciadísimo. ¡Y! No, bueno, siéntate para que te cuente yo la historia. Para ver, ¿tú qué opinas? ¿Qué hubieras hecho? ¿Cómo reaccionarías? El karma le va a llegar, ¿no? Rachel Waters, ella llevaba meses viviendo con Paul McKnight, esto en China. Compartían departamento, rutinas, planes, o sea, toda una vida de amores. Y esto a principios más o menos del año, ¿no? Resulta que Paul, este hombre, tomó un vuelo a Inglaterra. Supuestamente iba a visitar a su familia. Le dijo, ahorita vengo, voy a visitar a mi familia, aguántame tantito. Y entonces fue, pero pues nunca regresó. Pasó el tiempo y no regresó. Una y otra semana, los mensajes en visto. Pues, ¿qué piensas? Obviamente lo peor. O sea, aparte de todo, qué gacho. Qué gacho, porque una cosa es que te quieras ir con otra persona, que le pongas el cuerno, que por lo menos conteste, o que le digas, es que la neta me quedo acá, vaya, ni me esperes. Pero así nada más de la nada desaparecer después de un vuelo, no se vale hacer eso. No, el karma sí le va a llegar, sí le va a llegar tarde que temprano. Pero bueno, esta mujer en su momento, pues desesperada, convencida obviamente de que algo malo le había pasado, pues publicó en un grupo de Facebook pidiendo información sobre este hombre con la foto de, oigan, si lo han visto, por favor, la. Pues no, la respuesta no tardó, porque si hablamos de FBI no certificado, no. O sea, el Facebook nos la resuelve, pero en un 2x3. Y eso pasó. Un miembro de ese grupo donde ella había publicado esto le contestó, y sin anestesia, ¿eh? Así de Paul McGill, el hombre, ¿no? Era un hombre casado con hijos pequeños, siempre lo había sido. Su esposa vive en Norwich, la misma ciudad a la que él había ido a visitar a su familia. Pues bueno, no le dijo mentiras, ¿verdad? Sí fue a visitar a su familia, nomás que nunca le aclaró que la familia no eran los papás, sino la otra esposa y sus hijos. O sea, no puede ser posible la desgraciadez de este hombre. Pero bueno, Paul no había desaparecido. Esa es una buena noticia. Y él volvió a casa, sí, pero su casa de verdad, a la catedral, haz de cuenta, pues. Simplemente decidió cortar todo contacto con esta otra mujer, sin una sola palabra, sin explicaciones, sin nada. Ella nunca supo que mientras convivían en China, pues él tenía una vida paralela completa al otro lado del mundo. Y esa revelación no llegó por una conversación difícil, ni por una confesión. Llegó de un extraño de internet. Además de todo, qué gacho. Por no decirle peor, la verdad, ¿eh? Pero yo solamente digo esto. Mira, te salvaste, amiga. Te salvaste, Rachel, de estar con una persona así tan mentiroso y tan cruel, de hacer las cosas como esas. Tómalo así, vive tu duelo, pero ahora sí que ya supéralo y déjalo ahí atrás, que se quede solo. Mira, al fin y al cabo, yo sé que así funciona la vida. El universo es un espejo, se le va a regresar. Y no es porque uno quiera desearle el mal, simplemente porque la vida así funciona. Así que más vale sola que mal acompañada, mi querida Rachel. Al principio dolerá, pero después vas a sentirte aliviada. Estoy segura de que así será. ¿Tú qué harías si te pasa una situación como esta? ¡Qué loco!, ¿no? ¿Crees que el karma existe? Los leo en las redes. ¡Ya llegamos! Con mucho más, no le cambies.
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